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19 minutos. Qué buena programación musical. Tanto la querida de Andy Lucas, Imperfecto Amor de Benny. Fueron los temas con los que abrimos esta buena hora. Buena música. Ya solo nos falta un cafecito, ¿no? Para disfrutar de la tarde. ¿Qué tal la están pasando en casita? Recuerden que nuestros números están disponibles para que usted mande saludos, felicitaciones, comentarios o reportes a través del 238-38-24615 y 238-122-8891. 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

con 33 minutos. Acabamos de escuchar a Elvis Crespo con su tema Suavemente. ¿Se acuerdan cuando en aquel 1999 sonaba por todos lados esta rola? Fiestas, radio, canales de video. Marcó el inicio de su carrera como solista tras abandonar

la agrupación Grupo Manía. El álbum completo, el álbum completito recibió una nominación al premio Grammy y ganó el premio Lo Nuestro en 1999. La canción sigue vigente en plataformas como Spotify y cuenta con múltiples reinterpretaciones modernas, incluyendo un reciente remix al estilo cuarteto con el artista argentino Lucra. Nosotros escuchamos ahorita la versión remix y la neta qué chido. Hasta me puse de buenas, yo que andaba de malas. Ah. Porque, uy, no, es que este calor, de verdad, este bochorno aquí en cabina, no, hombre. Y luego para variar, mosquitos por aquí, mosquitos por allá. Pero bueno, lo bueno es que el Luis Crespo, con su Suavemente, pues ya nos puso de buenas otra vez. Ya lo sé, con 35 minutos, excelente.

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este man. Fue el tema que acabamos de escuchar aquí en Vive FM. En la hora número 18 que se va cerrando. Vamos despidiendo esta hora. Vamos a seguir. Pero alguien me dice, Eli, ¿te acuerdas de Elvis Crespo cuando lo cacharon en el avión? Ahí se le terminó la carrera, creo. No, hombre, es que los artistas en un falseo. No, pues. A veces pensamos que son seres de otro planeta, pero son tan humanos como nosotros, ¿eh? Tan humanos. A veces dicen y hacen cosas que, híjole. 2 segundos y bye bye. Hola Eli, algo de Benny Barra. Inspiración. Ya casi la hora de latidos. A partir de las 20 horas, con todo gusto, les pongo temas muy melosos. ¿Les late? Vámonos pues. 238-38-24615 y 238-122-8891. Baila con mi ex. Ella es Becky G.

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0: Estos dos años han demostrado que la transformación avanza con resultados, con una visión humanista y con un gobierno que mantiene como prioridad al pueblo de México. Por ello, desde Puebla reiteramos nuestro respaldo absoluto a la presidenta Claudia Sheinbaum y al proyecto de nación que ella encabeza. Asimismo, reconocemos la coordinación y el trabajo conjunto que existe entre el gobierno de México y el gobernador Alejandro Armenta.
1: Por otra parte, le quiero comentar que el Verde Ecologista de México permitirá la reelección de sus actuales alcaldes y diputados locales siempre y cuando las mediciones del partido ratifiquen el buen desempeño de las autoridades rumbo al 2027. Esto lo señaló el dirigente estatal de dicha fuerza política, Jaime Natal Uranga.
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1: Por otra parte, le informo en los temas nacionales que se registraron enfrentamientos durante la movilización de la CENTE en la Ciudad de México. Hasta ahora se reporta un herido. En los temas internacionales también le damos a conocer que detienen a policías que allanaron un bar gay en Venezuela. Los uniformados vestidos de civiles acusaron a personas de ejercer el delito de la homosexualidad. A través de la cuenta de X, arroba la red 5 Radio, le detallamos que en relación con el siniestro vial registrado en las inmediaciones de las vías del tren que dividen las colonias Rivera Anaya y San Antonio Abad, donde se vio involucrada una unidad de transporte público de la ruta 50, unidad 02, la Secretaría de Movilidad y Transporte está confirmando que dicha unidad se encuentra fuera de la legalidad, es decir, no cumplió con la revista vehicular. La temperatura ambiente en este momento de Puebla capital es de 20 grados centígrados. Hasta aquí la información más importante generada en la última hora. Lo invitamos a seguir con las noticias de Puebla, México y el mundo a través de la red ciudadana por el 1120 de amplitud modulada. En la consola digital, José Pacheco. En los micrófonos del radar le informó Jesús Lemus. Muy buenas noches.
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Ya las 7 con 14 minutos, anda tronando. Lo bueno es que anda tronando, lo malo que no son mis huesitos. Yo digo pues, ¿qué tal les está yendo con la lluvia? ¿Dónde está más fuerte? ¿Por dónde estará más fuerte? Aquí el poniente está relax, relax, relax, nada más. Por ahí nos cayó un rayo, nos salimos unos segundos del aire, pero regresamos, regresamos sin problema. Si tienen algún reporte vial con respecto a la lluvia, cómo les está yendo, vayan diciéndonos aquí a cabina. Con todo gusto vamos leyendo sus mensajitos, sus WhatsApp audios o llamadas. 238-38-24615, este es el número de nuestra línea directa. Y para WhatsApp, 238-122-8891. En las redes sociales, estamos en Facebook, en Instagram, en TikTok y en X.

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Pretty Spiritual fueron los temas que acabamos de escuchar en esta programación musical. Hola, buenas noches. ¿Me puedes mandar saludos a Brisa Elena? De parte de su papá, la baby. Y puede poner un 2-3 de Belanova. ¡Claro! ¡Sale, me late! Ya la estoy buscando, la estoy buscando. De... ¡Ay! ¡Ay, Belanova! ¿Dónde está Belanova? Ya se me perdió. A ver, creo que esta no la tenemos. Quizá

Tengo Baila mi corazón, Cada que, Niño, aquí está, es 1, 2, 3, así la tenemos nosotros en sistema, no es detalle de nuestro amiguito o amiguita de la terminación 07, fue mi bronca. El saludo para Jessy Miranda, hola Eli, saludos a nuestros amigos de San José Miahuatlán, nos puedes complacer con la canción de Residente, Yo te quiero a ti, gracias, con todo gusto, ya la voy programando. Hola Eli, buenas noches, mañana será un placer volvernos a saludar, claro que sí, ya saben, yo aquí estoy puesta y dispuesta. Y bueno, vámonos con tema musical, les voy a dejar con... De verdad que les vamos a dar un regalo porque hemos estado buscando temitas versionados así chidos para esta noche y estrenamos con Jarabe de Palo, El Lado Oscuro, 7:35.

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2: 7:51, pues ya voy cumpliendo con estos temas que nos van solicitando. Claro que sí, con todo gusto. Hola Eli, excelente noche, te saludamos desde San Gabriel Chilac. Saludos para René Olmos de parte de su esposa. Ándale pues, saludos, abrazos desde aquí allá con nuestros amigos de San Gabriel Chilac. También saludos a la terminación 86, gracias por esa postal virtual. Y saludos también a nuestro amigo tapicero que nos anda escuchando y hace reporte aquí a la cabina. Vámonos con latidos, la hora romántica de Vive FM, la hora de complacencias y de transmisión en vivo. Así que los espero por allí, por la cuenta oficial de Vive FM en TikTok. El último radar a partir de las 8.

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1: Son las 8 de la noche y este es el resumen de las noticias más importantes de este lunes 1 de junio. Protección Civil Estatal y Municipal atendieron el accidente ferroviario registrado en la colonia Rivera Anaya, donde un tren impactó una unidad de transporte público. El saldo preliminar es de 21 personas lesionadas. La Secretaría de Movilidad y Transporte de Puebla informó que la unidad 2 de la Ruta 50, involucrada en el siniestro de Rivera Anaya, operaba de forma irregular al contar con placas vencidas y sin autorización vigente. Se registró una balacera en inmediaciones del Mercado Morelos, con saldo preliminar de 2 hombres y una mujer lesionados por arma de fuego. 2 personas fueron detenidas en la colonia México 68, presuntamente relacionadas a la balacera registrada en inmediaciones del Mercado Morelos. Desde Acatlán de Osorio, el gobernador Alejandro Armenta entregó fertilizantes, módulos de maquinaria agrícola y apoyos para infraestructura mediante el programa de obra comunitaria. El gobierno de Puebla trabaja en un sistema de bicicletas públicas con inversión de 100 millones de pesos para mejorar la movilidad en la capital poblana. También la capital poblana podría estrenar un nuevo sistema de transporte, ya que el gobierno estatal analiza un proyecto tipo trolebús o tren ligero de 26 kilómetros que beneficiaría a miles de usuarios en la zona metropolitana. La secretaria de Turismo Estatal, Carla López Malo, informó que el gobierno de Puebla destinó más de 8 millones de pesos para que el estado formara parte de la guía Michelin. El puente de la Panga, también llamado Puente de la Transformación, ya está abierto a la circulación y será inaugurado próximamente. La secretaria de Deporte Estatal, Gabriela Sánchez, informó que para el partido entre España y Perú el próximo 8 de junio, en el Estadio Cuauhtémoc, se espera la asistencia de más de 46 mil aficionados. El secretario de Gobernación de Puebla, Samuel Aguilar, informó que 11 municipios y 34 localidades serán beneficiados con recurso de obra comunitaria para el campo, con una inversión superior a los 11 millones de pesos. El presidente municipal de Puebla Capital, José Chedraui, encabezó el arranque de la segunda etapa de las jornadas de reforestación 2026 del programa Raíces del Futuro. El gobierno municipal de Cuautlancingo, encabezado por Omar Muñoz, anunció la feria Cuautlancingo 2026, que se realizará del 20 al 28 de junio y espera recibir hasta 60 mil visitantes. Valerie Barch, regidora de Turismo de Atlixco, informó que la quinta feria del mezcal y del pulque del 5 al 7 de junio espera recibir más de 13 mil visitantes. Se reporta el levantamiento del paro laboral en la empresa Danone Bonafón. Trabajadores informan que ya habrían acordado el pago pendiente de utilidades y la atención de algunas de sus peticiones. Y en información nacional, la jefa de gobierno de la Ciudad de México, Clara Brugada, confirmó que el próximo 11 de junio no habrá clases de educación básica y media superior con motivo de la inauguración del Mundial. El detalle de estas y otras noticias, escúchelo en Red Ciudadana, en el 1120 de amplitud modulada, donde todo el día hay noticias en vivo, y en las redes sociales de arroba la red 5 radio. Y mañana, a partir de las 5:30 de la mañana, en el noticiario Buenos Días, el noticiario de la gente. En el radar le informa Girat Aguilar Miranda. Gracias.
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15 minutos y así es como estamos arrancando Latidos, la hora romántica de complacencias y la hora en que la radio se ve y se escucha a través de la transmisión en TikTok. Bienvenidos, esto es Latidos.

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8:34, el saludo para las Cano Santos, para nuestro amigo Eduardo que nos está escuchando, a nuestra amiguita Rose. También voy a mandar el saludo a Diego y a Grace que nos están escuchando. También el saludo para Flaquita, que también nos está escuchando y le está dando muchos tap tap a la pantalla. El saludo para Vivi, que también nos está escuchando, para Ade Soriano, que nos pide también temita. El saludo para Saúl. Hola, buenas noches. ¿Le puedes enviar un saludo a Jesús Velasco? Claro que sí. Ahí está el saludo, desde aquí, desde la cabina de Vivi FM. Y vamos a ver el saludo para...

Diego Cante, alias El Tremendo. Ándale pues. El saludo para Vivi, para Ángel que nos están escuchando. Y bueno, para todos los que nos están dejando comentarios ahí en TikTok. Vayan a la transmisión en vivo porque estamos en esta red social disfrutando de la hora romántica, la hora de latidos. También voy a mandar el saludo muy especial y con una canción. Contigo de Carla Morrison, es dedicatoria para Amaury Romero, que lo aman mucho, mucho, mucho. Y pues, que viva el amor, que ese amor sea eterno. 8:36. Esto es Latidos.

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2: Ya las 8:50, estamos cerrando la hora romántica, la hora de latidos, y voy a mandar un saludo para... Hola, buenas noches. ¿Puedes poner la canción de Alejandro Sanz, Y si fuera ella? Gracias, excelente noche, con todo gusto. Buenas noches, Eli, un saludo para mi querida esposa Araceli, con una canción, Ojos Marrones, gracias, va que va. El saludo para Jessy Miranda, el saludo para la terminación 50 que nos pidió Antes que ver el sol de Coti, fue el tema que escuchamos. A esta hora romántica, la de latidos. Y bueno, saludo a todos nuestros amiguitos que nos están viendo y escuchando a través de TikTok en esta transmisión en vivo. Cierro con Luis Miguel. Esto lleva por título Tengo todo excepto a ti. Esto fue Latidos. Retomamos ya nuestra programación musical.

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con 23 minutos, 9:23, y ya casi terminamos este turno. Vaya que nos fuimos larguito. Desde las 5 andamos por acá, pero nosotros muy felices de poder acompañarles en este día, en este lunes, iniciando la semana, primero de mayo. ¿Saben qué? Que ahorita que estábamos en el live, alguien me preguntó cuántos años llevábamos como grupo radiofónico. Y me llevé una súper grata sorpresa porque justamente hoy 5 Radio cumple 80 y tantos años de estar transmitiendo. Obviamente fuimos otro nombre, otra era, 1939, por ahí así. Era el año en que se fundaba la estación de radio llamada Heraldo Angelopolitano. Y entonces después fuimos parte del grupo ASIR, que a nosotros pues ya no nos tocó, somos una generación un poquito más joven. Y nos tocó ya la era 5 Radio Comunicación Efectiva. Estamos de aniversario radiofónico. ¡Qué barbaridad! Se dice muy poco. Se escucha muy poco, pero son ya bastantes, 80 y tantos años. No sé, o sea. Y la fecha que encontrábamos era esta, justamente. No, ¿usted desde qué edad tenía cuando empezó a escuchar radio? Yo creo que desde toda la vida, desde que nací, mis abuelos son gente de radio, les encanta la radio, les encanta escuchar la radio, las noticias sobre todo, y por supuesto, yo con mis abuelas, ellos son felices de escuchar a la nieta. Ya a las 9:25, nuestros números en cabina están habilitados para ti. 238-38-24615 y 238-122-8891.

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0: 9:37. Qué buenas rolas hemos escuchado en esta programación musical. Dímelo, de Sasha Sokol, Lenny Kravitz, Robbie Williams, Juanes. Mami, quédate conmigo porque seguimos disfrutando de estos temas musicales de los 90 hasta hoy. Y continúa la invitación para que usted se reporte conmigo aquí a la cabina a través de los números que tenemos disponibles: 238-38-24615 y 238-122-8891. En las redes sociales nos encuentras como Vive FM en Facebook, en Instagram, en TikTok y también en X. Hola Eli, buenas noches. Gracias por la rolita. ¿No? ¿De qué? Siempre es un gusto poder complacerles musicalmente y sonar esos temas que usted quiere escuchar aquí en esta transmisión, aquí en el 106.3 de frecuencia modulada. Vamos con otro tema más, otro buen segmento musical y nos vamos ya con la despedida porque es momento de ir cerrando turno. 9:40.
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2: Las 2:50, que tengan excelente noche. Siempre es un gusto poder acompañarles a través de nuestra señal. Sigamos disfrutando de esta transmisión ahora en compañía de Montserrat Trujillo. Excelente noche. Yo soy Eli Ramírez. Hasta mañana.
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2: Tienen más de 4000 años de historia, pero ¿sabes realmente qué contienen las salchichas que pones en tu mesa? Hoy te traemos el estudio de calidad de salchichas. Quédate para conocer todo sobre él.
3: Además, te explicamos qué paso seguir cuando un producto falla y el proveedor se niega a responder por tu compra. No olvides que la garantía es el respaldo legal que asegura que tu inversión está protegida.
2: ¡Acompáñanos!
0: Revista del Consumidor.
3: Las salchichas son un alimento cotidiano en la despensa de muchas personas, debido a su accesibilidad económica y practicidad. Pero, ¿sabes cuál es el origen de este embutido? Este se sitúa en Mesopotamia, en el año 2000 antes de nuestra era.
2: Hoy en día, las salchichas están hechas principalmente de carne y agua. De hecho, el agua puede representar hasta el 70% del producto final. Dependiendo del fabricante, también se les llegan a adicionar harinas, féculas, almidón o soya.
3: En el mercado existe una gran variedad, pero hay un detalle al que debes prestar mucha atención. ¿Sabes cuál es la diferencia entre una salchicha con pavo y una de pavo? Suena casi igual, pero no lo es. Cuando la etiqueta dice con pavo, significa que es una mezcla de pollo y pavo. El fabricante está obligado a declarar qué porcentaje de pavo le añadió. En cambio, si dice de pavo, significa que toda la carne que contiene proviene exclusivamente de esta ave. Eso sí, tome en cuenta que la cantidad total de carne en el producto siempre dependerá de la fórmula de cada marca.
2: El Laboratorio Nacional de Protección al Consumidor revisó diversos productos para verificar sus aportes nutrimentales y el cumplimiento de su regulación. Se analizaron 37 productos, 8 Viena o tipo Viena, 7 de pavo, 7 con pavo, 1 de pechuga de pavo, 3 para hot dog, 3 de pavo para hot dog, 2 con pavo para hot dog, 4 Frankfurt y 2 para desayuno.
3: Se verificó toda su información comercial, la cual se encuentra en las etiquetas de cada producto. Estas tienen que cumplir con los requisitos de la norma oficial mexicana.
2: También se evaluó su calidad sanitaria, verificando la ausencia de agentes patógenos, como la salmonela, ya que son un riesgo para la salud.
3: Asimismo, se determinó la cantidad de nutrientes, como proteína, grasa, carbohidratos y agua. Estos nutrientes son esenciales para el funcionamiento de nuestro organismo, ya que le proporcionan energía.
2: Igualmente, se verificó que su contenido no excediera la cantidad de nitritos permitidos. Estos se utilizan como conservadores para inhibir el crecimiento de bacterias dañinas y mantienen el color rosa de los embutidos.
3: Se determinó la presencia de sodio y se verificó que coincidiera con el contenido declarado en la etiqueta. Finalmente, se calculó el aporte calórico por cada 100 gramos de producto.
2: Los resultados fueron los siguientes. Primero, debes saber que debido a que los embutidos suelen presentar cantidades elevadas de sodio, todos los productos resultaron con exceso de este mineral. Todos pasaron la prueba de calidad sanitaria, además de cumplir con el sodio y contenido neto que declaran.
3: Las salchichas que contienen más nitritos de lo permitido son dos de la marca Buffer, de Viena y Frankfurt, y Parma Savory, de pavo.
2: Los productos que no son veraces en su información comercial y declaran más proteína o grasa de la que contienen son las salchichas Viena de las marcas Buffer y Capistrano Clásica, las de pavo de Bernina, para hot dog de Buffer y para desayuno la marca Obertal.
3: Los productos que destacan tener pavo, pero contienen muy poco, son las marcas Swan Premium y Kir con pavo. Aunque destacan el ingrediente, solamente contienen el 4% de este cárnico.
2: Si vas a comprar salchichas, lo mejor es que sigas estas recomendaciones. Lee la etiqueta, revisa la fecha de caducidad y los ingredientes. Asegúrate de elegir el producto que deseas. La salchicha de pavo tiene el 100% de este tipo de carne, mientras que la que dice con pavo tan solo tiene del 4 al 25%.
3: Evita romper la cadena de frío. Deben colocarse hasta el último en tu carrito y ser lo primero en guardarse en el refrigerador al llegar a casa. Verifica los ingredientes. Si tienes alguna alergia, es importante revisarlos antes de la compra.
2: También consulta a tu médica o médico, ya que estos productos tienen cantidades elevadas de sodio y no es conveniente que las personas con hipertensión lo consuman.
3: La recomendación de la OMS para adultos es no rebasar los 2 miligramos diarios, es decir, menos de 5 gramos o una cucharadita de sal. En el caso de niñas, niños y adolescentes entre 2 y 15 años, esta cantidad debe reducirse aún más, ajustándose a su edad y sus necesidades energéticas.
2: Compara precios y calidad. Recuerda que cuidar tu consumo es cuidar tu salud y tu bolsillo.
1: Revista del consumidor.
2: Es normal que, al estrenar un producto, sintamos esa emoción de haber hecho una buena inversión. Pero, ¿qué ocurre si lo que acabamos de comprar presenta fallas o defectos de fábrica?
3: Lo primero es mantener la calma, ya sea porque un artículo no coincide con lo que se prometía en la etiqueta o porque esa licuadora nueva dejó de funcionar a la tercera vez. Es común sentir que nuestra confianza y nuestro dinero han sido vulnerados.
2: Pero, si ese producto sale defectuoso, no tienes por qué resignarte a perder tu dinero. La garantía es un derecho fundamental que te protege frente a bienes o servicios que no cumplen con los estándares de calidad, funcionamiento o seguridad que te ofrecieron al momento de la compra.
3: Tomemos de ejemplo un caso hipotético. Sofía compró un refrigerador con un año de garantía, pero dejó de enfriar a los 3 meses. El proveedor se negó a cumplir la garantía justificando un mal uso del producto. Y no solo eso, también intentó cobrarle la reparación. Ella llamó al teléfono del consumidor y con asesoría de los especialistas consultó la Ley Federal de Protección al Consumidor. Ahí descubrió que tenía 3 opciones legales: la reparación gratuita, la reposición del producto por uno nuevo o la devolución de su dinero.
2: Además, descubrió que también tenía derecho a una compensación no menor al 20% del precio pagado. Con esta información, inició su proceso de conciliación ante la Profeco. Al final, el proveedor admitió la falla, le entregó un refrigerador nuevo y le otorgó la bonificación correspondiente. Un final justo para una compra que parecía perdida.
3: El caso de Sofía terminó bien porque ella estaba informada. Sin embargo, es importante saber que existen situaciones específicas donde el proveedor sí podría negar la garantía de forma legal. Así es, para evitar sorpresas, toma nota. La garantía podría no aplicar si no cuentas con el comprobante de compra, hubo un uso inadecuado del producto, transcurrió el plazo de vigencia, hay daños ocasionados por un tercero, o si los productos fueron adquiridos en oferta o descuento y se avisó previamente que no contaban con garantía.
2: Por ley, todos los proveedores están obligados a entregarte una póliza de garantía por escrito al momento de recibir tu bien o servicio. Esta debe ser clara y especificar qué cubre, por cuánto tiempo y a dónde debes acudir para hacerla efectiva.
3: Recuerda que cuando un producto no sirve para lo que fue diseñado, tienes derecho a elegir entre la reposición del bien, la rescisión del contrato o una reducción en el precio. Y en todos los casos, la ley contempla tu derecho a una bonificación. Para que tu próxima compra no termine en una decepción, te compartimos estas recomendaciones finales.
2: Revisa la garantía antes de comprar. Verifica vigencia, cobertura, cómo aplicarla y dónde están los centros de servicio. Conserva tus comprobantes. Guárdalos y sácales una foto o copia porque el papel térmico se borra. Reporta fallas de inmediato. Acude al proveedor para solicitar reparación, reposición o reembolso.
3: No acudas con terceros. Si alguien ajeno al proveedor intenta reparar el producto, la garantía es invalida. Desconfía de frases prohibidas. Expresiones como "no hay cambios ni devoluciones" no pueden estar por encima de la ley.
2: Si tienes problemas para hacer valer tus derechos, acércate a la Profeco. Puedes escribirnos a los correos denunciaprofeco@profeco.gob.mx, denunciapublicitaria@profeco.gob.mx o solicitar asesoría personalizada en asesoria@profeco.gob.mx.
3: No olvides que al exigir que se cumpla tu garantía, no solo defiendes tu dinero, sino que fortaleces una cultura de respeto proyecto que beneficia a todas y todos. Ejercer tus derechos como persona consumidora es la mejor forma de proteger tu economía y fomentar un mercado más justo.
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2: Te invitamos a conocer todos los detalles sobre la edición 591 del mes de mayo de la Revista del Consumidor en su versión impresa o digital.
3: Procuraduría Federal del Consumidor, medio siglo cuidando a las personas consumidoras.
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Excelente noche, gente bonita, ¿cómo están? Ya las 10:33, muy bonita noche. Ya durante este día lo iniciamos muy bien, yo digo, ya les di los buenos días, las buenas tardes y ahora me toca darle las buenas noches porque voy a estar con ustedes hasta finalizar este lunes primero de junio del 2026. Yo soy Monse Trujillo, así que quédate en sintonía conmigo para que sigamos disfrutando de las buenas canciones, de la buena música, porque recuerda que acá en Vive FM sonamos los éxitos de los 90 hasta hoy. Y también tenemos saludos que nos están llegando a los números en cabina. Tú también puedes hacerlo al 238-122-8891 o también al 38-246-15. Ese es el número de línea directa. Y el primero que te di es el número de WhatsApp o Telegram, donde tú prefieras cualquier línea, ya sea por mensaje o por llamada. Muy feliz, yo estaré contestándote o respondiéndote. Tenemos saludos, te digo, de la terminación 61, nos dice, buenas noches, podría mandar saludos a Ashley Dayana, que apenas se le ocurre hacer la tarea y la mamá tiene que forrar la libreta. Es típico, ¿eh? Es típico de los niños, hasta yo hacía eso ya hasta el último momento, yo quería hacer la tarea y quería ahí ponerme a hacer todas las cosas y pues a veces no se puede, no ayudamos a nuestras pobres mamás, así que le deseamos la más buena suerte a Ashley Dayana para que se apure a hacer ya su tarea. Ya las 10:34.

10:57 y escuchamos a Ricky Martin con Christian Nodal, Fuego de Noche, Nieve de Día, y antes de eso a Daughtry con It's Now Over. Ahorita te voy a dejar para que cerremos este bloque musical, esta penúltima hora de este día, de este lunes, con Chappell Roan, Good Luck Babe. Igual te invito que te reportes a cabina 238-122-8891 o también al 38-246-15, y también te estoy invitando a que nos sigas en nuestras redes sociales. Nos encontramos como Vive 106.3 en Facebook, en TikTok. Por ahí también hacemos directos o lives, como los conozcas, para que también tengas la oportunidad de platicar con nosotros y no nada más sea que nos escuches, sino que también nos puedas ver, nos puedas conocer. 10:58, te dejo con más música. Yo soy Monse y te estoy acompañando hasta terminar este día.

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11:20 y justamente terminamos el live vía TikTok. Muchas gracias a todas las personas que se conectaron. Tú también puedes hacerlo cuando otra de mis compañeros hagan la... Nada más tienes que seguirnos en nuestra red social de TikTok, obviamente, el 106.3. Nos buscas como Vive 106.3. Comenzamos este bloque musical con algo de Lagos. Tengamos pasado de Blondish con Iran Hirsch y Dermon con Sorry y... con una participación de Madonna, y justamente escuchamos a Cicálame de Tesaía. Ahorita te voy a dejar con Cinco Sentidos y Tu Amor, así que quédate en sintonía de Vive 106.3, donde sonamos los éxitos de los 90 hasta hoy.

las 11:35 y ves que últimamente ha salido este tema que tenemos que registrar nuestra línea telefónica. Y esta, atención para quienes tienen una línea de celular. Y es que el plazo para registrarlo y vincular tu número telefónico con tu CURP va a vencer hasta este 30 de junio, o sea que todavía tenemos 30 días. Y es que las autoridades han reiterado que no habrá prórroga y que el trámite es obligatorio. ¿Y cómo se realiza este registro? Bueno, existen dos modalidades. La primera es que acudas a un centro de atención de tu compañía telefónica con tu CURP y una identificación oficial vigente. Y la segunda es hacerlo en línea, que la verdad la mayoría de los trámites últimamente ya se pueden realizar en línea para mayor comodidad, entre comillas, y va a ser a través de plataformas habilitadas por los operadores telefónicos, donde se solicita la CURP y la validación de la identificación correspondiente. ¿Y qué

caso, si no lo haces, pues bueno, a partir del 1 de julio, las líneas que no hayan sido registradas podrán ser suspendidas, por lo que los usuarios perderían acceso a llamadas, a mensajes de texto y datos móviles, aunque en la mayoría de los casos conservarían su número para una eventual reactivación una vez que concluyese el trámite. Pero sin embargo, la medida sigue generando como que polémica. La verdad, yo sí he visto mucha polémica, y es que muchos usuarios han dicho que tienen desconfianza sobre el manejo de los datos personales y se cuestionan si este registro realmente ayudará a reducir los delitos, porque la finalidad es que se reduzcan los delitos como las extorsiones telefónicas. Y de hecho, diversos reportes indican que a pocas semanas del vencimiento, ya 4 semanas, solamente alrededor de 2 de cada 10 líneas han sido registradas. Imagínate, 2 de cada 10. Así que la pregunta es, ¿ya registraste tu línea telefónica? ¿O consideras, o piensas mejor dicho, que esta medida va a mejorar la seguridad? ¿O también eres como los usuarios que han dicho, que han reportado mediante encuestas, que les preocupa la protección de los datos personales? Cuéntame al 238-122-8891 o al 38-246-15. Recuerda que la fecha límite para registrarse es hasta el 30 de junio, así que todavía tienes 29 días. Te dejo con algo de Los Rancheros, que se titula Mujer, ya a las 11:38.

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2: Ya les 11:54, vamos a cerrar este día con esta canción de Gotye con Kimbra, Somebody That I Used To Know. Yo soy Monse Trujillo y gracias por haberme acompañado el día de hoy. Nos estaremos escuchando el día de mañana, así espero que tengas una muy bonita velada. Together.

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Ya en este momento las 12 con 10 minutos, excelente madrugada, mis chavales, mis criaturas de la noche, excelente madrugada. Oye, ¿cómo se encuentran, muchachos, mis vampiros de la madrugada? Brujitas, haditas, licántropos, uno que otro zombie que ya está muriendo de sueño. Y oye, ¿cómo se encuentran aquellos? Me decía la vez pasada, gárgolas. Me decía la vez pasada, nahual. Y me decía que hacía falta una momia, ¿no? Pero bueno, el saludo va para ustedes, muchachas. Excelente madrugada. Es bueno poderlos saludar en este ya... Te voy a decir martes, pero te voy a decir 3. No, martes ya, 2 de este sexto mes. Ufas, qué rápido se nos fue el... Qué rápido se nos fue la... Bueno, para mí sí, el año, ¿no? Elfos. ¿Dónde están los elfos, mi estimadísimo Javi? El saludo va para ti, hermano. Muchísimas, muchísimas gracias. Excelente madrugada. No sé, ¿cómo sería un elfo? Que bueno, se supone que son nórdicos, ¿no? Y muy bellos. Muy, muy bellos, muy conectados con la naturaleza. Entonces necesitamos a alguien así para que podamos, pues sí, saludarlo también. Sí, mi estimadísimo Javi. Oye, también se reporta mi estimadísimo Luis. En esta última noche de la semana, por lo menos en la madrugada, una semanita de mucho trabajo y eso me da muchísimo gusto. Acompañado de buena música y eso es lo mejor. La mejor sintonía, me dice el 106.3 FM, éxitos de los 90s hasta hoy, Vive FM. Espero volver a escucharte la próxima semana y espero que puedas colocarme algunos temas. Pues déjame ver si puede, hermano. Deja. No te prometo nada, pero... Pues déjame checar, hermano. Déjame checar. Nos vamos a ir con música, ¿te parece muy bien? Yo regreso en un momento más. No te despegues de la programación, quédate con nosotros a través de los éxitos de los 90s hasta hoy. Son las 12:12, un servidor Shadow Galde, te acompaño hasta las 6 de la mañana. Búscame así en todas las redes sociales, como Shadow Galde. Haz, ah no, te voy a decir haz, sale, bye, ¿no? Vámonos con música.

0: 12:20, 12:20 en este instante. Y bueno, pues déjame platicarte que la tecnología, Mar Tecnológico, el día de hoy, excelente madrugada. Oye, de veras, hubiera puesto la otra canción con la que entro. Es que se supone tengo así como varias entradas, según yo, ¿no? Entonces, pues eso debe haber hecho, pero luego se me olvida. Pero la rolita con la que regularmente entro era esta.
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1: Efectivamente, mar tecnológico el día de hoy. Y fíjate que la actividad solar sigue preocupando a los científicos. Y es que el sol continúa en estos periodos activos, demasiado de hecho, en los últimos años. Las tormentas solares, de hecho, pueden afectar satélites, GPS, comunicaciones de radio, sistemas eléctricos. Además, han provocado auroras boreales visibles donde normalmente no aparecen. La carrera espacial, los videojuegos y las estafas digitales obviamente se están volviendo tendencias, ¿sí? Pero no solo eso, y es que llegan algunas otras noticias, ¿no? La ciberseguridad se ha vuelto noticia mundial. Y es que uno de los temas más fuertes de la semana ha sido precisamente la seguridad informática. En España, de hecho, se suspendió temporalmente un contrato de protección digital del gobierno por problemas presupuestarios. Algo que ha generado preocupación porque hablamos de, pues, de la defensa de sistemas públicos contra los ciberataques. ¡Ay, caray, España! Que no he leído lo que pasó en México. Hoy las guerras ya no se pelean con tanques, muchachos. Se pelean con teclados, ¿no? Si no, pregúntenle a la guerra de las inteligencias artificiales, que está a todo lo que da, ¿eh? A tope. 12:22. Volvemos. Es el chombo. Y esto, el gato volador.
2: Solamente le trae la historia.

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1: Sacada de una película completamente, y es que un chamaco de 16 años fue detenido en España por supuestamente participar en la filtración de datos de organismos de seguridad y funcionarios públicos, según dicen las autoridades. Él buscaba hacerse notar dentro de comunidades hackers y yo creo lo hizo, ¿eh? Mendigo chaneque de 16 años. Chamacos con computadoras causando más problemas que un criminal tradicional. ¿O tú qué opinas? Oye, hablando de niños y computadoras y consolas, esta semana comienzan varios de los eventos más esperados por los gamers. Presentaciones de PlayStation, el Summer Game Fest, el Xbox Showcase. Son los eventos donde se van a anunciar, nuevos juegos, nuevas consolas, nuevas sorpresas para los próximos años. Así que, para todos aquellos amantes de los juegos, la tecnología está con todo. 12:34. Llega Chachán, no te preocupes por mí.

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Son ya en este momento las 12:46. Nos vamos a ir con Yuridia. No me preguntes más, es lo que viene a continuación. Pero hoy estábamos hablando de cuestiones tecnológicas. Mi estimadísimo... Luis, me dice... Abba, ya estás, excelente madrugada. Excelente rola, hermano, por supuesto. Me dice el buen amigo Javi. También las guerras se pelean con aranceles. Y sí, fíjate, no lo había tomado en cuenta y tienes toda la razón. También los aranceles. Pero, pues bueno, vamos con más de la información tecnológica. Aumentan los fraudes digitales, por cierto, y el llamado phishing. Diversos reportes alertan que los intentos de robo de contraseñas y datos personales pues siguen creciendo. Los delincuentes ahora están utilizando códigos QR falsos. Los correos fraudulentos ya, pero ahora QRs. Ojo con esto, porque ahora ya nada más es decirle a la persona, tómale una foto, y con esto ya estarás accediendo. Y pues obviamente México sigue siendo uno de los países más atacados digitalmente, porque reportes recientes indican que pues continuamos recibiendo miles de millones de intentos de ciberataques al año, lo que mantiene precisamente a empresas, gobiernos, usuarios en alerta sumamente constante. ¿Verdad, gobiernos? Sí. Creo, pues, no sé. Mientras esto pasa, posiblemente miles de computadoras en el mundo están intentando vulnerar sistemas de forma automática. Pero bueno, vámonos con música, ya veremos qué pasa. Llega Yuridia, entonces, no me preguntes más. Solamente 12 y serán la 1 de la mañana.

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Ya en este momento. Ya en este momento, la 1:09, una 9 en este instante. Oye, ojalá pudiera borrarte, dicen los señores de Maná. Nos vamos a ir con esto y bueno, para completar el plan, llega Caifanes con algo titulado Aquí no es así, así que nos vamos a ir con estas rolas. ¿Qué tal la lluvia de ahí? Muy buena, por cierto, saludos hasta San Sebastián. Estuvo bastante fuerte la lluvia el día de hoy. Bueno, no fuerte, sino más bien tupida, que creo sería la palabra correcta, ¿no? La palabra a utilizar. Así que saludos a Rose, por cierto, Rose Zippy, saludos. Oye, tema el día de hoy, vámonos con tema porque es necesario ir desglosando la información. Oye, me dicen, me dicen, bueno, no, ya no me dicen nada, así que pues vamos ya empezando la información, muchachos. Les quiero hacer una pregunta. Digo, ya hemos pasado por esto, pero ¿qué crees? Que la historia se repite regularmente. ¿Qué pensarían si mañana instalaran cerca de aquí de la ciudad una fábrica capaz de producir cientos de miles de toneladas de productos químicos al año? Ojo, cientos de miles, no de litros, sino de toneladas. Pensarían en empleos, pensarían en crecimiento, pensarían en progreso, y les repito, son químicos, productos químicos. ¿O tú pensarías en la contaminación directamente, en los riesgos, en los accidentes? Porque justo de esto se va a estar hablando en estos días. Y es que resulta ser que algo está ocurriendo muy parecido en un lugar llamado Topolobampo, allá en Sinaloa. Sí, así como lo escuchas. Durante los últimos días han llegado al puerto de Topolobampo enormes estructuras metálicas destinadas a una planta de amoníaco. Y cuando digo enormes, hablo de equipos tan grandes que su traslado requirió ni más ni menos que equipos especiales, operativo especial, cierres parciales de carreteras, coordinación con distintas autoridades. De hecho, uno de estos equipos, perdón, son conocidos como los, como el convertidor de síntesis, considerado pues el corazón de la planta. Sí, el convertidor de síntesis es una máquina colosal que es el corazonzote de esta planta de amoníaco. Ahora bien, aquí es donde el tema podría volverse interesante. No sé tú, me dice una personita, deberíamos hacer un estudio a largo plazo sobre las afectaciones y los impactos a la sociedad, precisamente. Y es que este tema está polarizado, polarizante. ¿Por qué polarizante? Porque puedes hablar de lo muy bueno, puedes hablar de lo muy malo. Te repito, Topolobampo. Me dice Ilse, yo pensaría en los riesgos de la salud para los pobladores y la afectación al medio ambiente. Bien. Para algunas personas, así como lo dice Ilse, puede primeramente pesar más las consecuencias. Para otros, el desarrollo económico podría representar un poco la mejor parte. Más empleos, mayor inversión, más producción nacional de fertilizantes, menor dependencia precisamente del extranjero, porque se trata de una instalación química de escalas magnánimas, cerca el problema de un ecosistema marino muy importante, de hecho varios ecosistemas marinos importantes. Sí, y ahí aparece precisamente la pregunta que está dividiendo opiniones: ¿estamos viviendo progreso o estamos viviendo un riesgo futuro? Y probablemente la respuesta no sea tan simple, pero mira, te platico de esto cuando regresemos, ¿te parece bien? Me voy con música, regresamos enseguida, no te despegues de la programación, porque se viene algo todavía más interesante. Todos hemos escuchado la palabra amoníaco, pero ¿realmente qué es el amoníaco? ¿Sí es tan peligroso como dicen, o es una sustancia sí importante, pero para bien, porque podemos alimentar a millones de personas con esta planta?
Hoy de esto vamos a hablar cuando regresemos. Nos vamos con música, esto que llega a continuación. Ahora sí, corre a cargo de Maná. Ojalá pudiera borrarte. ¿Tú qué opinas? Te leo. Vámonos con música.

Ya en este momento la 1:25. Oye, dato histórico. Estamos hablando de lo que pasa en Topolobampo y de estas industrias químicas. Y te decía yo, un dato histórico que quiero compartir contigo es que este tipo de lugares, este tipo de industrias químicas, pues cambiaron completamente el siglo XX. O sea, esto fue el cambio también, porque gracias a estas industrias, estas fábricas, tenemos mayores fertilizantes, mejores medicamentos, pues plásticos más reutilizables o más funcionales, combustible, materiales para construcción. Digo, también trajeron algunos de los peores accidentes industriales de la historia, eso no lo quiero negar. Y eso es justamente lo que hace tan polémico este tema, porque no es blanco y negro, no es buenos contra malos, es una discusión como un poco más compleja y que es bueno que se tenga finalmente. Ahora, ustedes me responden, me dice alguien, la verdad, sin estas plantas no habría muchos empleos, me dice una personita. Pero todo está bien hasta que pasa un accidente. Bueno, es que esa es la idea, evitarlo, ¿no? La tecnología actual es más segura que antes, alguien me lo decía ya ahorita justamente, y me dice alguien más, yo preferiría cuidar el medio ambiente aunque hubiera menos inversión. Porque sí, algo que me decían en redes es, el problema no es la fábrica, el problema es quién está supervisando la fábrica y quién está soltando los permisos. Ahí les encargo. Pero bueno, vamos a continuar con la siguiente intervención.

Bien, pues ahora sí continuamos. ¿Pero qué es el amoníaco? ¿Por qué es tan importante? O sea, ¿por qué quieren traer una fábrica como estas aquí a México? Así que mis vampiros, haditas, brujitas, licántropos y esos zombies que ya andan somnolientos, antes del corte te dejaba yo esta pregunta. ¿Qué es el amoníaco? Porque cuando escuchamos la palabra químico, normalmente pensamos así en automático, en una botellita con una calaverita en forma de X que nos dice cuidado, cuidado, cuidado, peligro, peligro, peligro. Pensamos en contaminación, pensamos en accidentes, pensamos también en pues, todo lo malo. Pero lo curioso es que el amoníaco también es una de las sustancias más importantes para la supervivencia humana. Si así como lo escuchas, dice Kelsen Domínguez, ¿de qué se trata el live? Para opinar, vengo de un live de política, ahora soy experto en amoníaco. Precisamente hablamos de lo que está pasando en Topolobampo por esta, pues bueno, fábrica que están a punto de instalar ya precisamente y que se ha vuelto muy polarizado. Un tema que puede tener sus pros, que puede también tener sus contras, y pues de esto estamos hablando, de esto estamos charlando, ¿no? Sí, estas estructuras enormes metálicas que están destinadas a esta planta de amoníaco, y te decía, químico igual a malo. Eso es lo que pensamos concretamente, o bueno, por lo menos es lo que yo creo que pensamos. El amoníaco es un compuesto formado por nitrógeno e hidrógeno. Y aunque esto suena muy técnico, porque hasta como que da flojera, seguramente lo has visto indirectamente, pues en tu vida. No sé si en toda, pero por lo menos en algún momento. ¿En dónde? Bueno, en los fertilizantes. Me dice alguien, acá en... El amoníaco, me dice el buen George, es un compuesto químico gaseoso que al disolverse con agua se convierte en un líquido. Sí. Vientos. Déjenme, les sigo platicando entonces. Los fertilizantes es donde vemos precisamente el amoníaco. Los cultivos necesitan nitrógeno para crecer. Esto ya lo habíamos hablado en algún otro momento. Ojo con esto. Entonces, lo que sucede aquí es que el problema, aunque el aire que respiramos está lleno de hidrógeno, las plantas no lo pueden aprovechar directamente como lo hacemos nosotros. Entonces el ser humano decidió formar pues este tipo de cuestiones, pues lo capturó prácticamente y lo transformó en amoníaco. Y gracias a esto se producen los fertilizantes que nos permiten pues generar alimentos a gran escala. De hecho, muchos científicos consideran que la producción industrial de amoníaco fue uno de los inventos más pros, más importantes de la historia moderna. Y aquí entonces está el problema. Dice alguien, el activo de guayaba también sirve. Nitros. Dice alguien más, todo proyecto tiene sus riesgos, pero también está el desarrollo de la zona. Sí, justamente, o sea, sí es la parte, el pro y el contra. Por eso estoy diciendo, o sea, la idea es platicarlo, ponerlo en la mesa. Digo, al final de cuentas nosotros no vamos a lo mejor poder detenerlo, o a lo mejor sí, pero de esto te platico más al rato. Sí. ¿Por qué es tan importante en la producción moderna? Te lo decía hace un rato. Permitió aumentar enormemente la producción de alimentos en el mundo entero. De hecho, sin fertilizantes modernos, producir

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5: Donde llegaron, sí, millones de empleos, pero también hay historias donde las cosas pues, no salieron tan bien como ellos dijeron o hicieron, ¿no? Porque en realidad de eso platicamos cuando regresemos. Te voy a dejar con música. Después del corte musical, seguimos con la charla. Volvemos. Goth, Put a Smile Upon Your Face. Llegan los señores de Coldplay, 1:33. Volvemos.

Ya en este momento, la una con 42 minutos, la rola del general no puede faltar en cualquier fiesta, creo yo, ¿eh? Creo yo. El general, precisamente con Te Ves Bien Güena, que creo que también la otra que no podría faltar, también creo, debería ser la de No Me Trates de Engañar. Pero bueno, ese es tema de algún otro día. Muchísimas gracias. Por cierto, muchachos, dice aquí

Vientos, ya en este momento son la 1:44, 1:44. Pregunta, más bien dato interesante, de nueva cuenta, dato interesante. Cuando pensamos en contaminación, solemos imaginar humo negro saliendo de una chimenea enorme y esto, pues, aventado o esparcido por toda la ciudad. Sí, saludos a Lupita Rodríguez, por cierto. Pero las industrias modernas enfrentan un desafío distinto. Muchas veces aquí el debate no es solamente la contaminación visible, sino la no visible. Esa que pasamos, entre comillas, desapercibida. El consumo de agua, riesgo de accidentes, el impacto en ecosistemas, el uso de energía. Digo, por eso cada vez se supondría, debería de ser más difícil decidir qué proyecto aprobar y cuál no. Pero bueno, mira, me dice una personita, sin fertilizantes no habría comida suficiente para todos, Michada. Es de lo que hablábamos precisamente. Todo está bien mientras existan inspecciones serias. Sí, sí, por supuesto, lo que decíamos también. O sea, depende de quién lo va a estar supervisando y qué cosas van a permitir y qué cosas no van a permitir. Pero como me lo dice esta personita, o sea, sí queremos empleos, pero también queremos ríos limpios. Pues tú qué dices, platícame. Vientos, pues bueno, seguimos con información, muchachos, en este mar tecnológico. Porque hace unos minutitos hablábamos precisamente del amoníaco, de esta enorme planta que se está construyendo en Topolobampo, pero pues realmente las grandes industrias benefician algunas regiones o no en todos los casos. Digo, es muy fácil imaginar que lleguen, que monten una fábrica y todos felices por siempre, pero a veces olvidamos que detrás de estas enormes estructuras hay historias completas de ciudades que cambiaron por siempre. Pero ahora es para bien o para mal, porque México tiene varios ejemplos de esto. Pensemos en un momento en las grandes plantas automotrices, por ejemplo, aquí en Puebla. Pero bueno, vamos platicando. En Puebla, las automotrices, vaya, generaron muchos empleos, directos e indirectos, ojo, directos e indirectos, talleres, transportes, restaurantes, hoteles, servicios, e inclusive la ciudad creció demasiado. Va, ya está, saludos para Traceler. Lo mismo ocurrió con diversos parques industriales en estados como Nuevo León, Coahuila. Saludos hasta Vientos, mira. Pero esto pasó, te digo, en Nuevo León, Coahuila, Guanajuato, Querétaro. Ciudades enteras crecieron mucho alrededor de estas inversiones. Otro ejemplo es la industria aeroespacial. Hace algunos años parecía imposible imaginar que México, pues, fuera donde se fabricaran componentes para aviones que vuelan en todo el mundo. Hoy ocurre.

Vientos, excelente. Súper básico, bro. Hace algunos años parecía imposible imaginar esto, hoy ocurre. Otra de las cosas es que genera empleos altamente especializados, y ojo con esto, y es por eso que esto va creciendo. Saludos a Stratosphere Quality. Saludos, hermano, por cierto. Y sí, muchachos, esto ha generado riqueza, ha impulsado la educación técnica, por ejemplo, y abre oportunidades para miles de familias. Eso es una realidad. Pero aquí viene la parte complicada, o no tan grata. Porque cuando una industria llega, no solamente llegan empleos. Gracias, mi estimadísimo Lobo Castillo. También llegan nuevas demandas. Más consumo de agua, más consumo de energía. Sí, necesitas más infraestructura. Y es ahí donde aparece el debate que estamos teniendo en esta madrugada. Oh. Porque si existen empleos donde la industria ayudó a desarrollar ciudades enteras, también existen casos donde todo salió muy mal. O sea, ya hablamos de lo bueno. ¿Qué onda con lo malo? Casos donde hubo contaminación, accidentes, casos donde comunidades enteras terminaron pagando un precio bien alto por este tipo de industrias. Y de eso hablamos cuando regresemos, muchachos. Son la 1:50, volvemos enseguida. Llega el general y esto se titula Te ves bien buena. Volvemos. No te despegues de la programación. Regresamos en un momento más. Mira, ¿te parece primero el general y regresamos a platicar? 1:51.

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0: Ya en este momento las 2:05, muchachos. Me dice alguien, mi papá trabajó toda su vida en una fábrica y gracias a eso, salimos adelante. Súper bien. O sea, yo te lo decía hace un rato, o sea, no te estoy diciendo que sean malas. No te estoy diciendo que sean buenas. Te estoy dando referentes razones y por qué es de que algunas personas, pues bueno, no quieran esta fábrica allá en Topolobampo. O sea, hasta ahí. Completamente. Completamente. Vientos. Me dice alguien, el empleo es importante, pero no a cualquier costo. Sí, la cuestión de los ecosistemas. Pues me imagino que es a lo que te refieres. Donde hay industria también suele haber mejores salarios, ¿no? Y era lo que hablábamos. O sea, no está del todo mal, no está del todo bien. Solamente mientras esté bien regulado. Me dice alguien, el problema es cuando las ganancias son para unos cuantos y el problema o los problemas son para todos. Pero bueno, les sigo platicando. Resulta ser que hace un ratito, antes del corte musical, hablábamos de industrias que trajeron empleo, crecimiento, oportunidades completamente, ¿no? Pero ahora tengo que hablar de algo que también forma parte de la historia. Porque cuando una gran industria funciona bien, pues nadie dice nada, ¿no? Pero ¿qué pasa cuando algo sale mal? Las consecuencias pueden durar décadas. México y el mundo tienen ejemplos específicos, ¿no? Y es por ello que existe mucha preocupación cuando llega un megaproyecto como este. No hace falta imaginarlo de película, ¿no? O sea, la historia ya nos ha mostrado algunos de estos accidentes. Por ejemplo, existen regiones donde durante años la actividad industrial provocó contaminación de ríos, acuíferos y suelos. También hemos visto casos donde comunidades enteras, pues sí denunciaron afectaciones ambientales asociadas a proyectos mineros. No solamente esto, sino proyectos químicos, proyectos energéticos. Y no es un fenómeno exclusivo de México, ¿eh? En distintas partes del mundo han ocurrido accidentes industriales que cambiaron para siempre la percepción pública sobre ciertas industrias. Por eso cuando se escuchan palabras como planta química, gasoducto, refinería, complejo industrial, pues obviamente muchas personas piensan inmediatamente en riesgos y peligros, porque saben que hay una probabilidad de riesgo. O sea, sí, el riesgo es así, mira, muy pequeñito, pero el impacto es enorme. Digo, no podemos ignorar que la sociedad moderna depende de esas industrias, ¿no? O sea, comida, electricidad, transportes, medicamentos, materiales. Pero entonces, ¿hay una manera de asegurarse de que funcione bien, de manera responsable? ¡Újule! Ese es el problema y no sabemos. Así que entonces, pues ¿tú qué opinas? Topolobampo, enormes reactores, planta de amoníaco, empleos, riesgos, oportunidades, preocupaciones. Digo, ya hablamos de todo esto. La pregunta no es si el desarrollo es bueno o malo. La pregunta podría ser cómo encontrar ese equilibrio entre progreso y protección ambiental. Y la pregunta te la dejo ahí al aire. Vámonos con música y regresamos. Llega Rayleigh. Y ella es una descarada.
1: Rumba. Ella es una descarada.

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Ya en este momento a las 2:43, vamos con música, continuamos con la programación. Saludos para el buen amigo Luis que nos está sintonizando. Luis, allá en estos en estas tienditas de 24 horas, el saludo va para ti, hermano. Saludos. Oye, vámonos con música. Is It Over Now? Llega Taylor Swift y regresamos enseguida. Hace un rato me pedían una rola medio loca. La vaca de mala fe suena, por cierto. Vámonos con música y regresamos enseguida. Porque aquí son las 2:43, mi estimadísimo Charles. Así que todo bien. Sí. Saludos y saludos para Nuart, por cierto. Vámonos con música y volvemos.

este momento son las 2:52, 2:52 en este instante. Nos vamos con música, regresamos en un momento más, pero antes de irnos con la programación musical, déjame contarte que el clima el día de hoy en el Valle de Tehuacán se presenta no solamente nublado, sino también con mucha lluvia. O por lo menos es lo que nos dice el climatológico. Y es que desde más o menos las... ¿qué te gusta? Las 10 de la mañana habrá probabilidades de precipitación. Baja sí, pero digo, inminentemente habrá. Y luego, esta se recorre todo el día. Hasta más o menos las 11 de la noche, donde posiblemente la lluvia se detenga un poco. Para hoy, tormenta eléctrica en el Valle de Tehuacán. Así que pendientes, muchachos, con esto. Vámonos con música, regresamos enseguida, no te despegues de la programación. Quédate con nosotros a través de los éxitos de los 90s hasta hoy. Volvemos enseguida, son las 2:53. Es Zoe quien llega con esto titulado Death. Volvemos.

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2: Ya en este momento a las 3:15, 3:15 en este instante, excelente madrugada, que la pases muy bien, que la estés pasando muy bien y que siga la charla en este día. Muchísimas gracias, nos vamos a ir con música, regresamos enseguida. Ya sonó por ahí algo de Maroon 5 con el saludo para mi buen amigo Luis. Y pues bueno, nos vamos con esto titulado Ice Ice Baby de Vanilla Ice. Bueno, no, nos dejo con la flaca de Santana con Juanes. Volvemos, 3:16.
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Así que bueno, de esto te platico. Muchísimas, muchísimas gracias. Resulta ser que, pues bueno, se han reportado incidentes viales y operativos de seguridad en distintas zonas del municipio. Y esto, pues bueno, mantiene el tema de movilidad y transporte como uno de los más tomados el día de hoy y ayer, ¿no? En esta cuestión. Sobre todo, bueno, la lluvia, ¿no? Fíjate que lo más relevante en Puebla, por ejemplo, el accidente en Rivera Anaya, un tren impactó a un camión de la ruta 50, dejando al menos 17 personas heridas. Esto pues obviamente se vuelve tendencia, se vuelve de lo más buscado a través de internet y también de redes sociales. Y obviamente, pues bueno, ya sabemos que en Chachapa robos y asaltos están al por mayor, sobre todo a los traileros. Y pues bueno, esto afecta a trabajadores y equipo tal cual también, ¿no? Entonces, pues sí. Y fíjate que una de las notas también más buscadas, pero también más compartidas, es que se decomisaron cerca de una tonelada de carne de procedencia incierta. Y esto, pues, incendió no solo las alertas sanitarias, sino redes sociales y de la misma manera los buscadores. Puebla está movida entre accidentes, seguridad y operativos sanitarios. Me voy con música y regresamos enseguida. Big Mountain, Baby, I Love Your Way.

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Ya en este momento son las 4:31, 4:31 en este instante, excelente madrugada. Pues continuamos con la programación de Vive FM 106.3. Continuamos con los éxitos de los 90s hasta el día de hoy y claro que continuamos con la música. Nada más dame un segundito y ya, te dejo con música. No sin antes, pues seguirte platicando. ¿Qué es lo que se está moviendo en cuanto a la información el día de hoy? Pues bueno, sabemos que el Mundial va a dominar la conversación en México. Ajustes en movilidad, infraestructura, economía, pues todo esto se está hablando. Y en Ciudad de México específicamente se reportan aceleraciones en obras del metro en línea 2 con una reapertura total programada días antes del Mundial. A ver si es cierto, porque la verdad es que como van las cosas y como está la situación, eso de obras aceleradas suena a rápido y mal hecho, ¿no? Entonces, pues bueno, habrá que ver que también queda el metro, específicamente la línea 2. En el mundo gamer, pues bueno, se llama maquillaje y es correcto. En el mundo gamer, el evento de Fortnite también se volvió tendencia en México, pero este te hablo un poquito más al rato. Y pues bueno, sigue el debate nacional por esta infraestructura y logística del Mundial con esas inversiones millonarias y ajustes de última hora. Y en el mundo, pues bueno, te decía del evento de Fortnite que se vuelve pues tendencia global, dominando las conversaciones. El evento Fortnite Ruptura y el inicio de esta nueva temporada han generado millones de búsquedas globales. Este evento masivo que cambia completamente su mapa y su narrativa. Esto se vuelve tendencia en el mundo, pero te platico más al regresar. Ahora te dejo con, ahora sí, música.

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0: Bueno, ahora ya las solamente 9 minutos para que den las 5 de la mañana. 9 y las 5 para todos aquellos que siguen desvelándose. Excelente madrugada, mi estimadísimo Luis. Dame chance, mi hermanito. Qué buena rola, hermano. Por cierto, vas a ir al bailongo del caballero esta mañana. No creo, bro. No creo, hermano. La verdad, no creo. Pero lo que sí es un hecho es que, pues bueno, te voy a seguir platicando, perdón, qué es lo que se vuelve tendencia a las correteadas dentro del mundo. Pues déjame decirte que la industria musical y giras, bandas internacionales han anunciado sus tours globales 26-27 y pues bueno, con México inician en rutas prácticamente. Pero bueno, ¿qué sucede un día como hoy? Te platico al volver.
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2: Solamente cuatro y serán las 5 de la mañana. 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

Raúl, ya a las 5:15. 5:15 en este instante se consolida en 1998, precisamente un día como hoy, la era de los videojuegos modernos. Y es que a finales de los 90s, alrededor de estas fechas, compañías como Nintendo estaban en plena expansión, cambiando la historia del entretenimiento digital. Y bueno, esto sucede un día como hoy. También, en 1953, se lleva a cabo la coronación de Isabel II. Era 2 de junio de 1953 que en Londres se llevó a cabo la coronación de la reina Isabel del Reino Unido en la abadía de Westminster. Fue uno de los primeros eventos televisados a gran escala, ¿eh? Por eso fue importante.

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3: De junio, hoy es el Día Mundial de la lucha contra la Myasthenia Gravis. Quizás muchos, pues bueno, nunca hayamos escuchado ese nombre, pero para miles de personas alrededor del mundo entero representa, pues vaya, una batalla diaria. ¿De qué se trata? La Myasthenia Gravis es pues una enfermedad muy rara que es crónica y sobre todo, bueno, pues también es autoinmune. Ajá, así como lo escuchas, rara, crónica y autoinmune, que afecta la comunicación entre los nervios y también los músculos. En pocas palabras, el sistema inmunológico ataca por error parte del mecanismo que permite que nuestros músculos funcionen correctamente. Y bueno, ¿qué provoca esto? Provoca debilidad muscular. Una persona con Myasthenia Gravis puede experimentar visión doble, párpados caídos, dificultad para hablar, para masticar, para tragar alimentos e incluso para respirar en los casos más severos. También puede generar debilidad en brazos, piernas, cuello, haciendo que actividades tan simples como caminar, por ejemplo, pues se convierta en algo complicado. Por ejemplo, incluso el cargar algo ligero o incluso hasta sostener la cabeza se convierte en un desafío enorme. Esta enfermedad puede afectar a personas de cualquier edad, aunque la realidad es que es mucho más frecuente en mujeres jóvenes y en hombres de edad avanzada. No hay una cura definitiva, pero existen sí tratamientos que permiten controlar los síntomas y mejorar significativamente la calidad de vida de quienes padecen esta enfermedad. Por eso, cada 2 de junio se realizan pues estas campañas y pues la idea es sensibilizar, pero sobre todo dar a conocer una enfermedad que mucha gente no distingue. 5:39.

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Ya en este momento son las 5:47 y pues bueno, saludos para mi buen amigo Javis que nos sigue sintonizando, nuestro buen amigo Memo, perdón. Excelente madrugada, mi hermano. Muchísimas gracias por la sintonía y la compañía. También un abrazo para Hugo Nazaret. Bendiciones, hermano. El saludo va para ti. Muchísimas gracias. Que estés sumamente bien y espero pues ya más recuperado, amigo. También saludos para toda la gente que está reportando a través de los teléfonos en cabina. Y para los que no se reportan, pero están ahí también, el saludo va para ustedes. Ceci, por cierto, bonita madrugada, espero que estés muy bien. Y pues bueno, mi amigo Luis, prontamente estaremos saludándonos. Muchísimas, muchísimas gracias. El saludo va para ustedes, perdón, por permitirme acompañarlos a donde se encuentren, casa, trabajo, la oficina, solamente escuchando Vive FM o simple y sencillamente acompañándote. Y pues nada, lo único que me resta es, aparte de agradecerles, decirles que, como siempre les digo, sonrían, porque un día sin sonreír es un día completamente perdido. Y también recuerden, si hoy estás aquí, escuchando, viviendo, resistiendo, soñando, es porque de alguna manera has tomado decisiones que te trajeron hasta este punto, porque al final no es casualidad, es construcción, es camino, es elección, porque estamos exactamente a donde hemos decidido estar. Y cada día también podemos decidir hacia dónde queremos ir. Que tengas una excelente madrugada y nos escuchamos mañana. Buena noche. Hasta mañana. A sale. Bye.

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1: Centro Estratégico de Seguridad y Atención Turística en Acatlán de Osorio. ¿Qué tal? ¿Cómo le va? Muy buenos días. Esta es la información en radar. Es el radar de las 6 y es el gobernador Alejandro Armenta quien hace este anuncio de este Centro Estratégico de Seguridad y Atención Turística. Se busca fortalecer la seguridad en la región mixteca.
2: El secretario de Seguridad Pública Estatal destacó la importancia de reforzar la vigilancia en Acatlán de Osorio con cámaras conectadas al C5, ambulancias y servicios.
3: El alcalde Pepe Chedrago inició la segunda etapa de las jornadas de reforestación del programa Raíces del Futuro.
4: El Sindicato de Trabajadores de la Limpieza General Ignacio Zaragoza informó que mantiene su registro y representación legal luego de que el Centro Federal de Conciliación y Registro Laboral emitiera observaciones al proceso de elección de su nueva dirigencia.
1: Puebla podría estrenar sistema de transporte. El gobierno del estado analiza un proyecto tipo trolebús o tren ligero de hasta 26 kilómetros para beneficiar a miles en la zona metropolitana.
2: La Secretaría de Agricultura y Desarrollo Rural, Ana Laura Altamirano, reafirmó su respaldo a las y los productores de la Mixteca Poblana con la entrega de apoyos tecnológicos e insumos para impulsar la productividad agrícola.
3: Nayeli Salvantoni, diputada, presenta propuesta para regular estacionamientos públicos y privados.
4: El alcalde Omar Muñoz anunció los espectáculos de la Feria de Cuautlancingo 2026 a realizarse en el campo de fútbol Golden Boys Villalonga en el barrio del Calvario.
1: La UAB en coordinación con Josie Eichel Fundación Green Carson realizará el llantatón, este en el CCU, el próximo 11 de junio, para promover el manejo responsable de las llantas en desuso, anunció Mónica Briz de Green Carson.
2: Intensa movilización de rescatistas, policías y personal de Ferrosur provocó el choque de una unidad de la Ruta 50 contra una máquina ferroviaria en la Ribera Naya. De manera preliminar, se reportaron a 17 personas lesionadas.
3: Ahora se sabe que operaba de forma irregular, tenía placas vencidas y no tenía autorización vigente. El embajador Johnson de los Estados Unidos en nuestro país dice que la lucha contra los cárteles debe unirnos y no dividirnos. Un ataque masivo ruso contra Ucrania deja al menos 10 muertos en Kiev, la capital, y Dnipro. Yucatán suspende actividades por lluvias intensas. También la fiscalía desmantela red de facturas falsas y lavado de dinero de la banda El Caballito. Uganda confirma 6 nuevos casos de ébola y de regreso en el país. En Cuajimalpa se registró tremenda granizada.
1: Y recuerde que este diálogo informativo lo continuamos en @la red 5 radio, nuestra cuenta de X, donde nos puedes llevar a donde quiera que vayas con la plataforma de Spaces. Por ejemplo, en otros gobiernos, en otras entidades, anuncian que suspenden labores por lluvias. Por las lluvias se suspenden las labores totalmente en Yucatán. Esto es lo que anunció el gobernador Joaquín Díaz Mena. Por las lluvias, dijo que totalmente las actividades se suspenden este martes ante las inundaciones. Quedan exceptuados los servicios esenciales como los hospitales. También nos puede ver y escuchar en toda la multiplataforma de 5 Radio Comunicación Efectiva. En la operación digital, Guillermo Báez. En la operación de redes sociales, Alex Denicia. Esta mañana le informamos
2: Nayeli Aguilar,
3: Raúl Méndez Macías,
4: Odilon Larios
1: y Rafael Tellez Morales. Buenos días.
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10: Excelente mañana, gente bonita y madrugadora. Yo soy Monse Trujillo y te estoy acompañando en esta mañana de martes 2 de febrero, ojalá, 2 de junio del 2026. Yo ya quisiera que retrocediera el tiempo para todas las personas que no nos dio tiempo a hacer todo lo que planeábamos antes de mitad del año. Yo te voy a estar acompañando hasta en punto de las 9, así que quédate en sintonía conmigo.

Excelente mañana, ya las 6:33 y escuchamos a Juanes con este tema de Ninguna. Quédate en sintonía del 106.3 porque tengo más éxitos de los 90 hasta hoy para que tú también me mandes tu saludo, tu reporte o alguna recomendación musical aquí a los números en cabina 238-122-8891, que es el número de WhatsApp o Telegram, o al 38-246-15, que es la línea directa. Te dejo con más música y regreso en unos minutos más para darte más información del día de hoy. Te voy a dejar con Elefante, este tema que todos conocemos, de la noche a la mañana.

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Ya las 6:53 y tenemos saludos de la terminación 58 que nos dice: escuchando Vive FM a bordo de la unidad número 218 con destino a las montañas de la Sierra Negra de San Pablo Xoquitlán, Puebla, de parte de nuestro amigo Oscar Martínez Flores. Muchísimas saludos hasta allá y que también tengan un excelente día. Y también saludos para nuestro amigo Saúl Barbosa, quien nos está sintonizando, que ya va camino a su destino, y también le deseamos que tenga un excelente viaje y por supuesto que llegue con mucho cuidado. Manda saludos o reportes que podrían transmitirse en el Buenos Días Tehuacán al 238-122-8891 o al 38-246-15, que es la línea directa. Quédate en sintonía del 106.3 porque en unos minutos más empieza el segundo radar del día y después el Buenos Días Regional y el Buenos Días Tehuacán. Te dejaré con algo de Ricardo Arjona y Gaby Moreno que se titula Fuiste Tú. Y es que esta canción es una de las baladas más exitosas de la música en español de la década del 2010. Y es que forma parte del álbum independiente y alcanzó gran popularidad en México, Latinoamérica y Estados Unidos gracias pues a la letra y a la química vocal que tuvieron ambos artistas. Y es que es de esas canciones que tienen un significado profundo si es que las escuchas con muchísima atención. Y como dato curioso, ¿has visto el videoclip? Bueno, imagino que sí lo habrás visto ya. Fue grabado en Guatemala, que es el país natal de Gaby Moreno, y mostró uno de los paisajes y los lugares más emblemáticos del país. Y además, para muchos seguidores, este dueto representa una de las colaboraciones, mejor dicho, más exitosas en la carrera de Ricardo Arjona. Así que dime tú qué opinas, te voy a dejar con Fuiste Tú de Ricardo Arjona y Gaby Moreno. Pero antes también tenemos saludos para los repartidores de sonrisas. Aquí la terminación 91 y nos dice Yayo y Alices que siguen durmiendo. Es que aún es muy temprano, no todas las personas somos tan madrugadoras. Igual las mejores vibras y que tengan un excelente martes.

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1: El gobernador entrega desde Acatlán fertilizantes, módulos de maquinaria agrícola y apoyos. Esto para la infraestructura, así también se hace a través del programa de obra comunitaria.
2: El mandatario encabezó obras comunitarias y el fortalecimiento del campo poblano con maquinaria especializada y drones para productores en la Mixteca.
3: El secretario de Gobernación, Samuel Aguilar, anunció que 11 municipios y 34 localidades serán beneficiados con recursos de obra comunitaria para el campo, con una inversión superior a los 11 millones de pesos.
4: La alcaldesa de Atlixco confirmó prisión preventiva justificada en el caso de Blanquita, perrita víctima de crueldad animal, lo que catalogó como un avance en la protección y defensa de los animales.
1: El registro civil en Tlaxcala pide paciencia por problemas en el trámite de la CURP biométrica luego de problemas técnicos a nivel nacional.
2: El edil de Yauquemecan recorrió las afectaciones provocadas por las intensas lluvias registradas el domingo y coordinará las acciones en apoyo de las familias afectadas.
3: Texmelucan tomó protesta al nuevo titular de la Secretaría de Seguridad Ciudadana, el teniente de navío Armando Martínez Mayo, quien sustituye a Kevin Rembrandt. También se nombró a Luis Fernando Falcón como director de Seguridad Pública.
4: La presidenta municipal de San Andrés Cholula, Lupita Cuautle, informó que se esperan más de 5,000 asistentes a la edición número 12 del medio maratón del Día del Padre.
1: Las intensas lluvias en Huamantla mantuvieron en vigilancia la barranca del Boulevard Cuamanco, donde el actual caudal generó riesgo de desbordamiento.
2: El gobernador Alejandro Armenta encabezó la mesa de seguridad en Acatlán de Osorio, donde autoridades de los tres niveles de gobierno coordinaron acciones para fortalecer la paz en la región.
3: La Secretaría de Seguridad Ciudadana de Atlixco confirmó un aseguramiento en la colonia La Canoa por su presunta participación en delitos contra la salud. Tenía sustancias con características similares al cristal y heroína, así como una báscula gramera, una pipa de cristal y diversos objetos.
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1: Crecieron las remesas 3.7%, aunque disminuyó el número de envíos, se incrementaron los montos de cada transacción. Esto en cuanto a la información nacional. Quédese con nosotros, lo invitamos a que nos acompañe en el Buenos Días Regional, porque estamos en el 89.3 de FM, 1090 de amplitud modulada, la HR, y en Red Ciudadana, 1120 de AM. En la consola digital, Duval Rubio, en las redes sociales, Alex Denicia, y aquí en el estudio, Javier López Díaz, le informamos.
2: Odilon Larios.
3: Le avisamos que en la 14 Sur y la 39 Oriente no funcionan los semáforos, circule con precaución 39 Oriente y 14 Sur. Le informa también Rafael Tellez Morales.
4: Y Nayera Aguilar Rodríguez.
1: Soy Raúl Méndez Macías, muchas gracias por su atención.
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0: Rafael Telles.
1: ¿Qué tal? ¿Cómo le va? Muy buenos días. Ya son las 7 de la mañana con 8 minutos. Un saludo a todos nuestros amigos en este enlace regional allá en San Martín, Texmelucan, Atlixco y Tehuacán. Qué bueno que se conectan con la información. Recuerde que toda la multiplataforma de 5 Radio Comunicación Efectiva, además de escucharnos, podemos vernos. Hoy le vamos a informar, entre otras cosas, que Paola Ruiz, titular de Leche para el Bienestar en Puebla, reveló que la entrega directa de 600 litros de leche a 150 familias en la colonia San Miguel Hidalgo, en Miguel Hidalgo, reiteró que el programa no se condiciona ni se politiza. Es un programa de beneficio precisamente para las familias, un apoyo importantísimo llegar ya con leche para empezar los alimentos del día, y es un abasto que se mantiene regular siempre y cuando esté usted en el padrón y se mantenga usted ahí, estará obteniendo este producto mucho menos costo de lo que tiene el precio comercial. Ese es el beneficio de este programa de Leche para el Bienestar, y Paola Ruiz está recorriendo prácticamente toda la ciudad y toda la entidad. También decirle, cuando son las 7:09, que el gobierno municipal de Cuautlancingo, encabezado por Omar Muñoz, anunció ya su feria de Cuautlancingo 2026. Ya está a la vuelta de la esquina, entre el 20 y el 28 de junio, y esperan recibir hasta 60,000 visitantes. Esto es parte de lo que comentó el alcalde.
2: La zona conurbana de otros estados de la República, inclusive a la gente que vive en Nueva York, Nueva Jersey y Los Ángeles, a las familias de Cuautlancingas que se encuentran en estas zonas, que nos visiten del 20 al 28 de octubre. Tenemos nuestra gran feria, una celebración del 20 al 28 de junio, una celebración que esperan todas las familias de Cuautlancingo, y quisiera ir anunciándoles estos eventos que son para nosotros no solo eventos que promocionan a la cultura. Que...
1: Imagínense nada más, en la cartelera musical empiezan con Mijares, entre otros, ¿eh? También estarán los Alameños de la Sierra. Para que usted conozca toda la cartelera completa, busque las redes sociales del Ayuntamiento de Cuautlancingo. Y decirle y compartirle estas imágenes, porque lluvia intensa en Atlixco se registró la noche de este lunes. Las autoridades exhortan a conducir con cuidado, reducir la velocidad y evitar zonas con encharcamientos. Y pues si ya les sorprendió en la calle, pues más vale orillarse y aguantar un rato, o si va a pasar el charco, pues que no sea volado, que no sea corriendo, porque pues piedras o baches no se ven. Esto ocurrió en Atlixco y en gran parte del territorio poblano. Seguirán los aguaceros, para que lo tome usted en cuenta. Son ahora las 7 de la mañana con 11 minutos.
0: Nayeli Aguilar.
3: 7 de la mañana con 11 minutos. Bienvenidos a Buenos Días, el noticiero de la gente. Muchísimas gracias por estar acompañándonos. Saludos a los que ya se están enlazando desde Atlixco, San Martín, Texmelucan, Tehuacán, y también un saludo para los que nos escuchan en la Unión Americana. Para los que están en las autopistas y que ahorita van con dirección a Veracruz, Capufe está reportando que hay cierre parcial de circulación, y más bien que ya se restableció la circulación allá en la autopista Catzingo Ciudad Mendoza, en el kilómetro 248. Esto es con sentido a Catzingo. Ya se restablece la circulación con reducción de carriles. Ahí continúan laborando porque hubo el incendio de un autobús. Hay tráfico en la zona, pero al menos ya hay paso en algunos carriles, así que ya hay más espacio en este lugar, en la autopista Catzingo Ciudad Mendoza, en el kilómetro 248. También nos vamos a platicar que ya cada vez se acerca más el Mundial, ya casi lo tenemos a la vuelta de la esquina, y la jefa de gobierno de la Ciudad de México, Clara Brugada, confirmó que el próximo 11 de junio no habrá clases en educación básica, pero solamente en la Ciudad de México. Y vamos a escuchar a Max López con esta información. Más adelante lo vamos a tener con estos datos, pero sí aclaramos que solamente es para la Ciudad de México. En el caso de los otros estados de la República y Puebla, que es el que nos compete, hasta el momento no se ha informado nada al respecto. En otro tema, el diputado Mauricio Céspedes Peregrina informó que continúan los preparativos para los foros de infancias transgénero, y señaló que no existe preocupación por una posible sanción económica al Congreso de Puebla. Por otra parte, la presidenta de Atlixco, Ariadna Ayala, dio a conocer que inicia el primer plan Castor para intervenir más de 100 árboles en las distintas zonas del municipio y enfatizó que para realizar podas es obligatorio contar previamente con un dictamen, es lo que comentaba la presidenta municipal de Atlixco, Ariadna Ayala. Son 7 de la mañana con 13 minutos.
0: Raúl Méndez Macías.
1: ¿Cómo está, auditorio? Es un gusto poderles saludar en este martes 2 de junio de 2026. En Boulevard Carmelitas y calle Casuarinas nos reportan semáforo volteado. Nos da los buenos días al grupo y le presentamos la imagen con Alex Denicia. En las redes sociales estamos transmitiendo en X, Facebook y YouTube. Ahí está, YouTube, perdón. Ahí está el semáforo. Calle Boulevard Carmelitas y Causerinas en semáforo volteado. Participe con nosotros en la poderosa red al 2222-382990. El candidato colombiano de izquierda en Colombia, Iván Cepeda, reconoce su derrota electoral a manos del candidato de la derecha, Abelardo de la Espriella. Esto es muy importante porque el 21 de junio tendrán que ir a una segunda vuelta. Gustavo Petro, en un principio el presidente de Colombia, había desconocido el resultado de las elecciones. Se irán a una segunda vuelta y el candidato a la derecha tuvo una victoria muy, muy importante que ha preocupado a la izquierda allá en Colombia, donde vamos vía internet.
4: El candidato progresista Iván Cepeda ha reconocido que su campaña no ha encontrado indicios de irregularidades que pongan en cuestión los resultados de la primera vuelta de las elecciones presidenciales de Colombia celebradas el domingo.
5: Que el pueblo colombiano ya no quiere más gobierno de izquierda, que ha sido un total fracaso. Es el espaldarazo que se le dio ayer a Abelardo de la Espriella.
6: Colombia tiene que girar hacia una a políticas más duras, más de control, más extremas en lo que viene pasando absurdo en este país durante 4 años.
1: Son 7:15 de la mañana. Nos vamos hasta Medio Oriente porque Irán ha cancelado las negociaciones con Estados Unidos. Cierra el Estrecho de Hormuz por los crímenes cometidos por Israel en el Líbano. Vamos a la zona de conflicto.
7: Este lunes todas las conversaciones indirectas con Estados Unidos a través de mediadores, según informó la agencia iraní Tasnim, después de que ambas partes no lograran ponerse de acuerdo sobre la prórroga del alto el fuego y el fin de la guerra. La decisión responde a lo que la agencia describe como los continuos crímenes de Israel en Líbano. Irán exige la retirada total de las fuerzas israelíes del territorio libanés y considera que cualquier violación de la tregua pone en riesgo el proceso negociador. El ministro iraní de Exteriores afirmó por su parte que una violación del alto el fuego en un frente supone una violación en todos los frentes, incluido el Líbano. Sin embargo, Washington rechaza que el diálogo haya quedado suspendido. El presidente estadounidense Donald Trump aseguró este lunes que las negociaciones con Irán siguen avanzando y restó importancia al anuncio de Teherán.
1: Sobre esto, también la agencia estadounidense Axios reveló información sobre una supuesta conversación entre Donald Trump y el primer ministro israelí Netanyahu. Y la llamada habría sido en un tono bastante fuerte, regañándolo. Me dice, según la versión de la agencia Axios, que Donald Trump le advirtió a Netanyahu que estaría en prisión si no fuera por él, que le estaba salvando. Y ahora todos le odian y todos odian a Israel por esto. Luego se supo que el presidente de los Estados Unidos dijo: hablé con el primer ministro Bibi, como le conoce, le pedí que no realizara un ataque masivo contra Beirut. Sus tropas dieron media vuelta y gracias, Bibi, escribió en las redes sociales. Una conversación polémica, según esta agencia. Y finalmente crecen los casos de ébola en el Congo. 282 casos confirmados, 1,000 sospechosos. La OMS une fuerzas con el gobierno del Congo para el desarrollo de una vacuna.
8: La decisión de unir fuerzas de la OMS y el gobierno congoleño llega tras la visita del secretario general de la Agencia de la ONU a la provincia de Ituri, epicentro de la epidemia. El objetivo es acelerar el desarrollo de una vacuna contra la actual cepa de Bundibugyo, trabajando para llevar a cabo rápidamente ensayos controlados de vacunas, pero también de tratamientos. Hasta la fecha, la Unión Africana atribuye 246 muertes sospechosas y más de 1.000 casos sospechosos en el país a esta variante. Existe un problema añadido. Las zonas afectadas son escenario de enfrentamientos entre el ejército y grupos rebeldes, lo que dificulta el tratamiento. Por ello, la OMS ha solicitado un alto el fuego. Dentro de esta búsqueda de una vacuna, Gavi, la Alianza para las Vacunas, aprobó un fondo de 50 millones de dólares para combatir este brote de ébola de la variante Bundibugyo, de los que 40 se destinarán a impulsar el desarrollo y distribución de una vacuna, siempre bajo las recomendaciones de la OMS.
9: 7.18, el Bitcoin, de última hora, el Bitcoin está perdiendo terreno y de hecho, según los últimos reportes, está por debajo del valor de los 69 mil dólares. Venden, ahí crece la presión por ventas. Pues el nivel más bajo en 3 años, según estimaciones de los expertos. La reflexión de hoy: en medio de la dificultad reside la oportunidad, decía Albert Einstein. Y es que los momentos de crisis no solamente son obstáculos, son escenarios perfectos para la innovación y para el ingenio. 7:19.
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10: Es momento de este espacio de la nota policiaca, la nota de seguridad e inseguridad. Los invito a todos los que nos están viendo, que si todavía no, a los que nos están escuchando, si todavía no nos están viendo, recuerden que lo pueden hacer a través de las diferentes plataformas digitales. En Facebook nos encuentra como 5 Radio Comunicación Efectiva, en X, antes Twitter, nos encuentra como arroba la red 5 Radio, y en YouTube como la red 5 Radio. Un saludo a todos ustedes, en especial al auditorio regional allá en Atlixco y la Mixteca, San Martín Texmelucan y sus alrededores, en Tehuacán y la Sierra Negra, en la Sierra Nororiental y la Sierra Norte. También reciban un saludo y comenzamos con esta información. Esto que le presentaba Marcos Bravo hace unos momentos, de este incendio en una casa de material de reciclaje, en una casa donde era una recicladora, pues no se sabe si contaban con los permisos y la seguridad correspondiente, pero ahí almacenaban muchas cosas. Se incendió, dicen los propietarios, que habría sido provocado por algunos supuestos ladrones. Esto pues tendría que ser investigado, porque pues más bien pareciera que no tenían las medidas de seguridad correspondientes ahí en el lugar. Trabajaron bomberos del estado y de Protección Civil para apagar este incendio. Afortunadamente no pasó a mayores y sin víctimas. Y le estamos mostrando también esto que le dábamos a conocer gracias a los reportes oportunos de la red, de lo que ocurre allá en la colonia Miguel Hidalgo, en la avenida Lázaro Cárdenas y Pino Suárez, donde esta madrugada, al filo de las 5 de la mañana, pues estaba saliendo un hombre de un domicilio en este lugar. Se va, es el suegro, el yerno pues escucha posteriormente ruidos, dice: nunca regresa mi suegro. Así es que esto llamó la atención, por ello es que se asoma, se da cuenta que hay un sujeto que está ahí en el interior del domicilio, que ha ingresado para robar. También se percata de que afuera, a unos 15 metros, lo está esperando su cómplice. Así es que sale para enfrentarlos, uno de ellos escapa, el otro fue capturado y sometido y capturado, ya fue entregado a la policía. Al hacerle la revisión en una mariconera que llevaba con él, se encontró un arma calibre 22 hechiza ahí en el lugar, y de esta manera pues ya llegó la policía. Están ahí para saber qué va a proceder. Obviamente tiene que revisarlo para médicos luego de los golpes que recibió, porque pues se resistió a este arresto ciudadano. Además hubo que someterlo porque buscaba ahí a accionar su arma, afortunadamente no lo logró. Y pues finalmente está ahí retenido este hombre. Ojalá y la parte agraviada proceda legalmente para que pues por lo menos haya antecedentes de este delincuente que fue capturado esta mañana por vecinos allá en la colonia Miguel Hidalgo. Y ahora vámonos hasta San Martín Texmelucan, porque el día de ayer por la madrugada fue asesinado un hombre. Está en calidad de desconocido, es de 25 a 30 años de edad aproximadamente. Le dieron 4 impactos de arma de fuego, uno de ellos en la zona abdominal y 3 más en la espalda, en un ataque directo. Esto ocurrió en la colonia El Moral, allá en San Martín Texmelucan, donde se presume una ejecución entre grupos criminales. Investiga al respecto la Coordinación General Especializada en Investigación de Homicidios Dolosos. sospechosos, y la misma coordinación está investigando también un asesinato ocurrido allá en el municipio de Cohuecan, Cohuecan que limita con el estado de Morelos. Pues bueno, están investigando la muerte de Marcelino. Marcelino contaba con 65 años de edad. Se sabe que acudió a un domicilio particular y posteriormente fue encontrado muerto en ese domicilio. De acuerdo con los indicios encontrados en el lugar, el propietario de la casa habría sido quien mató a este hombre, que lo habría llegado a visitar, le habría propinado diversas puñaladas en el cuerpo, entre ellos un corte en el cuello, y esto habría ocasionado que muriera Marcelino, de 65 años de edad. El propietario del domicilio y presunto homicida, de nombre Carlos, pues escapó desde ese momento y no se sabe su paradero, de acuerdo con los primeros reportes policiales, y ya se está investigando para dar con él. Ahora vámonos hasta la Sierra Norte, porque con toda la tranquilidad del mundo, dos delincuentes robaron un jeep en la colonia Petrolera 2 en Huauchinango. Pues llamaron a la policía, y la policía allá en Huauchinango pues brilló por la ausencia. Fueron tres los delincuentes que robaron este jeep allá, que estaba estacionado en la calle Poza Rica de la colonia Petrolera 2 en Huauchinango. Ahí tiene las imágenes. Si usted reconoce a estos delincuentes, puede denunciarlos al 089, denuncia anónima. Y ahora vámonos con ese tema que sin duda es muy relevante por lo que ocurrió el día de ayer allá en las vías del tren, en este tramo que comprende San Antonio Abad y lo que es el Infonavit Manuel Rivera Anaya. Al filo de las 3:30 de la tarde se daba a conocer que una máquina ferroviaria habría impactado a la unidad 02 de la ruta 50, que la cual iba prácticamente llena. Hubo, oficialmente se sabe, 20 lesionados, de ellos 3 de gravedad. Varios de estos lesionados fueron llevados en diversas ambulancias de Cruz Roja, así como de Protección Civil y Suma, a diversos nosocomios de la ciudad. Afortunadamente no hubo víctimas fatales. ¿Qué es lo que habría ocurrido? Pues este conductor se habría pasado sin la precaución necesaria, y esto derivó en este percance muy, muy aparatoso. Al respecto, entrevistamos el día de ayer allá en el lugar al señor Vicente, que es esposo de Julia. Julia, una mujer de 65 años, viajaba como pasajera. Ella resultó lesionada, afortunadamente no de gravedad, pero así nos platicaba Julio qué es lo que le comentó su esposa de lo que ocurrió ahí. Vamos a escuchar la entrevista que le decíamos ayer ahí en este lugar a este hombre. Muy buenas tardes, ¿usted es familiar de una de las personas que viajaba a bordo?
11: Sí, mi esposa.
10: ¿Qué fue lo que ocurrió?
11: El señor venía con todo volumen su música, hablaba por celular, no vio el tren, que el tren viene tocando desde la avenida Zonacatepec, toca porque de ahí se escucha.
10: O sea, sí venía tocando el tren.
11: Sí.
10: ¿Y no lo escuchó por la música alta?
11: No, por la música. Yo le hablé a mi esposa, usted es Viñato. La música, todo lo escuchaba.
10: ¿Qué fue lo que le dice su esposa? ¿Cómo vivieron ese momento?
11: Pues sí, sintieron el golpe, y pues los que venían al lado que les tocó, pues fueron los que salieron más heridos. O le gritaron, frena, porque ya viene el tren, en su caso.
10: ¿Venía lleno?
11: Venía bien lleno.
10: Venía lleno esta unidad. ¿Venían niños, sabe? ¿Estos?
11: Pocos niños, pero sí.
10: Pero adultos. ¿El conductor sabe? ¿Está detenido?
11: Creo que no debería esconder las señoras autoridades, porque no lo dejaron que se le diera algo.
10: Ustedes están muy molestos con esto.
11: Sí.
10: ¿Cuál es el llamado ahorita que tiene usted a su esposa, pues, afectada por este siniestro?
11: Pues las autoridades, que al civil lo paran por cualquier cosita, por el celular, y ahora todos los conductores, la mayoría andan con su celular y su música a todo volumen. Traen responsabilidad, yo que voy en mi carro solito y me paran luego por cualquier cosita del celular.
10: ¿Su esposa cómo está, señor?
11: Pues muy asustada, poco golpes en brazo izquierdo y derecho, brazo derecho y pierna derecha.
10: Pero dentro de lo que cabe, digamos que bien. ¿Sí? ¿Cómo se llama su esposa?
11: Julia Evaristo.
10: ¿Julia? ¿Cuántos años tiene doña Julia?
11: 69.
10: Y el llamado a los conductores es que conduzcan entonces.
11: Que conduzcan.
10: Conduzcan con mucha precaución, que hagan conciencia que transportan y tienen en sus manos la responsabilidad de muchas vidas humanas. Aquí lo alarmante es que nos decía el señor que su esposa le contó que iba escuchando la música muy alta y además el conductor iba hablando por teléfono, que por ello, aunque los pasajeros le gritaron que se detuviera, pues no los escuchó, no les hizo caso. Pasaron porque les decía, la máquina venía pitando desde muchos metros atrás y pues ni siquiera se dio cuenta por la música alta y porque iba concentrado en una llamada telefónica. Entonces, pues el llamado es a extremar la seguridad. Afortunadamente no hubo víctimas fatales. La máquina que le impacta es una máquina que se encarga de nivelar las vías, una placer, y pues bueno, afortunadamente no pasó a mayores, pero requirió la movilización de todos los cuerpos de emergencia de la ciudad. Por favor, si ustedes, amigo conductor de transporte público, tomen conciencia. Sabemos que les exigen mucho con la cuenta y que eso los pone a correr a ustedes, pero hagan conciencia de que están arriesgando su propia vida y también la de muchas personas. El conductor, por cierto, está detenido y fue remitido ante el Ministerio Público. Y en otro caso, ya para finalizar este bloque informativo, sin duda hay que platicar de lo que ocurrió ayer allá en el Mercado Morelos. Más temprano le decíamos, el día de ayer a esta hora nos decían, algo pasa en el Mercado Morelos porque hay hombres encapuchados y los comerciantes están bajando sus cortinas, están cerrando sus negocios. A esta hora pues no hubo otra cosa más. Sin embargo, al mediodía se reportó que sujetos armados balearon a 3 personas, 2 hombres y 1 mujer resultaron lesionados, fueron atendidos y trasladados a diversos hospitales. Cabe resaltar que hay un cerco policiaco ya de manera permanente por parte de la policía municipal y la policía estatal ahí en inmediaciones del Mercado Morelos, y por ello, ante este reporte de las agresiones a balazos, llegaron en cuestión de un par de minutos y empezaron la persecución de los probables responsables, la cual terminó en la colonia México 68, donde pudieron detener a 2 presuntos criminales, les aseguraron un arma de fuego tipo pistola escuadra. Además, les aseguraron diversas drogas, no se da a conocer cuáles ni en qué cantidades, y 2 narcomantas firmadas por un grupo criminal, del cual de estas narcomantas no se conoce cuál es el texto o su contenido escrito. Pero es parte de los resultados que se obtuvieron, la detención de 2 delincuentes, 2 sicarios, ojalá y las investigaciones que se puedan hacer permitan asegurar a más miembros de este grupo criminal que está pues ahí sembrando terror en la zona del Mercado Morelos. Y le decía, después la red nos pidió que por favor informamos a las autoridades que hay por medio una organización también de comerciantes que está metido ahí con los grupos criminales y que debe de esta manera hacerse las indagatorias correspondientes para también hacer las investigaciones pertinentes en ese aspecto. Pues esto es lo que ocurrió el día de ayer allá en el Mercado Morelos, donde nuevamente se dio un episodio de violencia. Son 7:31 a.m.
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1: Son 8:29 a.m. y tenemos este reporte desde Tehuacán. Se accidentó este autobús AU y están corriendo las investigaciones ya. Fue la tarde de este lunes. El aparatoso accidente entre una camioneta y este autobús de la línea AU fue a la altura del kilómetro 15 de la supercarretera Cuacnopalan, Oaxaca. En los primeros reportes se dio a conocer que varias personas resultaron lesionadas de manera leve, afortunadamente. Sin embargo, mire ahí cómo quedó semidestruido este autobús de la línea AU. Esto en un reporte que nos llega desde allá, desde Tehuacán. 8:28 a.m. Y hablando de todas las regiones, desde Acatlán de Osorio, el gobernador Alejandro Armenta encabezó esta actividad donde entregó fertilizantes, módulos de maquinaria agrícola y apoyos para la infraestructura mediante el programa de obra comunitaria. Esto fue parte de su mensaje.
12: Ya está lloviendo un poco, aunque sea. Les trajimos también maquinaria para el campo. Ya les explicó, les está compartiendo la secretaria y los secretarios un poquito de las bebidas espirituosas, del mezcal. Aquí está. Este mezcal es hecho en la Mixteca, por eso es el camino del mezcal para el progreso, porque no es lo mismo vender la piña del mezcal, del maguey, en el tianguis a granel, la venden barata, que vender el mezcal ya procesado. Gana más. Lo que queremos es que nuestros hermanos campesinos ganen más. Toda esta maquinaria que ven en las pantallas es la que está circulando en el campo poblano. Y miren, hoy les traje estos tractores para completar los 10 que ya vamos a tener aquí en esta región. Miren nada más qué chulada de tractor para ustedes. Aquí están. Les estamos entregando los tractores. Cambiamos la forma de hacer las cosas para hacerlo mejor para ustedes. Miren, pero antes díganme salud. Salud para ustedes.
3: Pues ahí estuvo brindando y además estuvo el mandatario entregando estas obras comunitarias para el fortalecimiento del campo poblano. Entregó esta maquinaria especializada que ya veíamos, drones. Si vieron la fotografía y si no, véanlo, lo tenemos en arroba la red 5 radio. Esos drones enormes que van a funcionar para el campo poblano, para la Mixteca en específico. Y señalaba que van a contar con un apoyo de casi 10 millones de pesos estos comités de obra comunitaria. Y lo tenemos en pantalla. Gracias, Alex Denicia. Está impresionante este dron que va a ayudar muchísimo para los cultivos y cómo esto, la tecnología también los va ayudando, ¿no? Para que de esta manera puedan tener mejores cosechas y al tener mejores cosechas, pues también las van a vender a un mejor precio. Esos son más ganancias para ellos, para sus familias y que se vea este beneficio. Bueno, pues esto es lo que comentaba el mandatario Alejandro Armenta.
12: Este año pasamos de 800 equipos a 1.800 equipos que ya son de los campesinos, de los estados y de la Mixteca también. Aquí están, miren nada más. Estos equipos son de alta tecnología. Se controlan. Quien tiene que mover esos brazos, compañeros, no se me vayan a ver a mí, como dicen por acá, en la Mixteca. Gracias. Bien, estos equipos se controlan. Tiene que ser una persona que sabe de aeronáutica.
3: Exactamente, y que después los tienen que capacitar, porque vean, ahorita lo están cargando entre 4 personas y están batallando porque está bastante pesado, y eso que no tiene.

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1: Y le tenemos más información porque el secretario de Gobernación, Samuel Aguilar Pala, anunció inversión superior a los 11 millones de pesos del programa de obra comunitaria para el campo poblano. Esto se hizo allá en Acatlán de Osorio como parte de las estrategias que implementa el gobierno de Puebla. El recurso va a impactar a 11 municipios de la región de la Mixteca, 34 localidades. Y el secretario destacó que la obra elimina los trámites burocráticos, entrega los fondos a través de comités ciudadanos que frecuentemente lideran mujeres organizadas y permite que los propios habitantes elijan y ejecuten sus propios proyectos prioritarios para elevar pues los mantenimiento de territorios, caminos, infraestructura básica, apoyos agrícolas. Entre los principales municipios, estos 11 municipios, está Catlán, Chila, Petlalcingo, San Jerónimo, Xayacatlán, San Pablo, Anicano, San Pedro, Yeloixtla, Huaca, Tecomatlán, Tehuitzingo, Totoltepec de Guerrero, Xayacatlán de Bravo y Ahuehuetitla. Es la voz del secretario de Gobernación.
2: Se benefician 11 municipios de obra comunitaria con 34 localidades por un total de más de 11 millones de pesos. Esa es una hermandad que trae hoy el gobernador del estado, además de los insumos de fertilizante que les entregarán. Y quiere que vengan a demostrar eso como gobernador de tierra al alcance de ustedes. Y además, decirles que hizo el compromiso hoy con los presidentes de recorrer cada uno de sus municipios. Él los construyó. Que van a poner el municipio más lejano a más lejano. Es decir, vamos a empezar con San Miguel de Chitlán. Ahí está la presidenta. Vamos a empezar con tu municipio, presidenta. Eres el pegado a Oaxaca. De allá le pedimos para.
1: Son ya 7 de la mañana con 38 minutos. Esto es Buenos Días. Nos vamos a una pausa.
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41 minutos y es momento de irnos hasta la región de Atlixco porque ya se encuentra mi compañera Nayeli Martínez y platícanos acerca de esta historia del caso de Blanquita, esta peludita que fue víctima de crueldad animal. Platícanos, Nayeli, muy buenos días.

0: Buenos días, Odilon, qué gusto saludarte. Y bueno, te platico que después de casi 4 años de exigir justicia por Blanquita, esta perrita callejera que murió tras ser agredida con una pistola de balines, bueno, pues la alcaldesa Ariadna Ayala dio a conocer que ya se obtuvo justicia y fue detenido Raimundo N., de 64 años de edad, por su probable responsabilidad. Y bueno, esto es parte de lo que comentaba.
1: Agradecer de manera muy enfática a la fiscal del estado, a la doctora Idamis Pastor, y bueno, por supuesto también al fiscal especializado en maltrato animal, que es el doctor Abraham García, y después de esta audiencia que se tuvo de casi 4 horas que estuvieron ahí, bueno, pues ahora ya la audiencia de formulación de imputación se quedó vinculado a proceso, se ejecutó obviamente la orden de aprehensión, se queda vinculado a proceso y se queda con prisión preventiva justificada. Y para los que somos animalistas es un logro, porque mucho se especula en torno a que no hay justicia para los animales, a que solamente es letra muerta el 470 del Código Penal del Estado, pero no es así. Hoy me siento particularmente emocionada porque fue una lucha de muchos años. Nosotros tenemos alrededor de 8 carpetas de investigación en el caso de Atlixco, con características distintas. Cabe destacar que lo platicaba en la mañana con el fiscal, que el caso de Blanquita es un caso sui generis por el tipo de lesión que sufrió y por el tipo de impacto que se tuvo, porque además fue algo que pareciera que realmente quien lo cometió, pues no, nunca le interesó, ¿no?
0: Y es Claudilón, te platico que lamentablemente Blanquita no pudo sobrevivir a pesar de que se le brindó la atención necesaria, pues debido a las lesiones no sobrevivió, pero la alcaldesa mencionaba que este caso es un referente, sobre todo para causar conciencia en los ciudadanos y evitar realizar la crueldad hacia los animales.
2: Así es, y hay que decirlo que este hombre es de nombre Raimundo, tiene 64 años de edad y efectivamente se logró cumplir ya su orden de aprehensión en su contra, está sujeto a proceso. Y hay que decirlo también, Nayeli, que está cambiando la conciencia sobre cómo tratar a los seres sintientes, cómo es mejorar nuestra convivencia con ellos y nuestro respeto con estos otros animales que pues también habitan este planeta. Nada más que hay que dejar en claro que muchos de estos delitos, ahora considerados delitos, pues los cometen personas que pertenecen a otro momento de la historia en donde, como a esta persona de 64 años de edad, seguramente su cabeza no le da para entender que cometió un acto de crueldad y un delito. Entonces, ahí también estas consideraciones habría que hacerlas, porque hay personas que por la idiosincrasia pues no alcanzan a percibir esto, y podemos decir, hay que educarlos, sí, pero hay que ser muy francos, pues son personas que prácticamente ya están en la etapa final de sus vidas y que va a ser muy difícil cambiarlos. Otras personas que somos un poco más jóvenes, pues estamos más receptivos, sobre todo aquellos que hemos tenido contacto con seres sintientes, con mascotas, pues sabemos cómo hay que cuidarlas y todo el respeto que merecen, pero también hay que tomar en consideración esto. Las personas pues crecieron en otro momento, en otro mundo, y no se han adaptado a los cambios, Nayeli.
0: Así es, y pues como bien tocas este tema, se está buscando que a través también de las pláticas que se realizan por algunas asociaciones civiles de protectoras de animales en las escuelas, bueno, pues se busca justo esto, comenzar a muy temprana edad a concientizar a los niños, sobre todo para evitar que a lo largo de su vida pues lleguen a estos casos que son terribles, y también a la ciudadanía, bueno, de alguna otra forma, informar más sobre este tipo de temas a través de campañas, a través de publicaciones, que hoy sabemos que las redes sociales abarcan un sinfín de tiempo y de población, y bueno, pues la invitación está hecha, y sobre todo, bueno, pues los otros 8 casos que mencionaba la alcaldesa se siguen investigando, y es que esto, bueno, se realiza a través del área de bienestar, la gente denuncia, se comienza a realizar una investigación, y bueno, si es necesario, interviene Fiscalía, Odilon.
2: Así es, qué bueno que se está haciendo esto del cuidado animal, y también pues ahí que se apriete por los dos frentes, ¿no? Porque no podemos tener a los animales en la calle, y ahí hay que ver qué se hace en política pública para que no haya más perros en la calle, que también se puede volver en un problema al atacar a personas. Pero bueno, eso pues tendrán que irlo viendo también en su momento. Muchas gracias, Nayeli.
0: Buenos días.
2: Son 7:46.
3: Así es, faltan 14 minutos para las 8, que no se le haga tarde. Vámonos al territorio de Ceci Espinosa, allá en Tlaxcala, porque ¿cómo les está yendo con esto de la CURP biométrica? Algo que hemos escuchado últimamente. Ceci, buenos días.
4: Rafa, buenos días a ti y a todo el auditorio. Pues así es, como bien lo comentas, un tema bastante complicado, Rafa, porque resulta ser que el titular del registro civil de Tlaxcala ha señalado que no tiene personal capacitado, no existe el presupuesto etiquetado ni equipo de computación para poder agilizar estos trámites. En este caso, pues decirte que desde hace varios meses la ciudadanía tlaxcalteca ha acudido al registro estatal para poder realizar este trámite. Sin embargo, Víctor Hugo Mena Hernández, quien es titular de este espacio, pidió a la población paciencia para poder concretar este trámite por todas estas deficiencias que ya te comenté al inicio. Si te parece bien, vamos a escuchar parte de lo que comentaron el funcionario.
5: Bien, en cuanto a la CURP biométrica, lamentablemente recordamos que es programa federal, no la administramos nosotros, a diferencia del avance que tenemos, por ejemplo, en la plataforma nacional, que ahí sí participamos nosotros con nuestras propias bases de datos. Esta no es así, es una plataforma nueva, tiene muchos errores, muchas veces se va, muchas veces se traba, está sobrecongestionada a nivel nacional y, digo, no soy un experto en tecnología, pero tiene que ver con la captura de los diferentes biométricos y que a cada estado, en lugar de que la federación ya le dotara de una plataforma para operar los diferentes instrumentos con los que se capturan los biométricos, ellos lanzaron la propuesta para que cada entidad federativa desarrollara ese propio software. Aquí no había gente que desarrollara ese software necesario, se tuvo que conseguir de otros lados y fue un poquito difícil adecuarse a todos los requisitos que pedía la federación. Ese no tener la unicidad en cuanto a los diferentes sistemas operativos que regulan esto, pues causa también a veces cierta interferencia y recordar que los primeros equipos que nos donaron son los que tenemos en la coordinación.
4: Rafa, pues ahí está parte de lo que comenta el titular del registro civil, Víctor Hugo Mena Hernández. Ahora nada más habrá que esperar a que se les atiendan todas estas deficiencias, que se pueda resolver el tema de la falta de equipo de cómputo y que el personal que está atendiendo a la población pues obviamente reciba la capacitación para agilizar este trámite. Cabe destacar, Rafa, que en Tlaxcala pues la gente se ha mostrado interesada en poder concretar este trámite, entonces pues ya nada más hay que tener un poquito de paciencia para que se pueda realizar.
3: Exactamente, porque ya escuchamos todas las deficiencias que hay. También necesitamos entonces un equipo biométrico para poderlo capturar, cosa que no hemos tenido penosamente. Nos quedamos contigo, Ceci, porque también ya hay un recorrido para las personas que resultaron afectadas por los aguaceros. ¿Qué cosa les podrían apoyar, Ceci?
4: Sí, Rafa, comentarte que el presidente municipal de Yauquemecan, David Vega Terrazas, realizó el día de ayer un recorrido de evaluación en las diversas zonas donde resultaron afectadas por las lluvias de las últimas horas. Comentarte que la intención del recorrido es coordinar las acciones a implementar por el gobierno municipal, así como el apoyo a los vecinos afectados. David Vega Terrazas llamó a los habitantes de la comunidad de Yauquemecan para que participen de manera solidaria en el auxilio a quienes más lo necesitan, pues en estos momentos son para que se pueda brindar el apoyo necesario. Y es que resulta ser, Rafa, que en las últimas horas cayeron fuertes aguaceros en la zona de Yauquemecan, lo que afectó severamente diversos puntos. En este caso te puedo comentar que en algunas viviendas el agua alcanzó hasta los 30 centímetros, obviamente afectó en seres y otro tipo de muebles que tenían. Entonces pues el ayuntamiento está haciendo ya el padrón, está haciendo el recorrido para evaluar cuáles serán los apoyos que se brindarán. No obstante, es el llamado a la comunidad a que puedan prestar incluso escobas, palas para poder remover toda la tierra. Ya el personal de Protección Civil está haciendo lo propio, pero aún faltan varios días para que se pueda ya detener toda limpia todo el área que se ve afectada por las lluvias, Rafa.
3: Exactamente, para poderlo recorrer bien y para que los apoyos lleguen a quienes lo necesitan y que lleguen de manera oportuna. Y finalmente contigo, Ceci, conocer que tenemos nuevo titular de la Secretaría de Seguridad Ciudadana en San Martín, Texmelucan.
4: Así es, Rafa, el día de ayer finalmente se hizo el nombramiento de quien habrá de sustituir a Kevin Rembrandt Bernal Pérez en una sesión de cabildo extraordinaria. Cabe destacar que Kevin Bernal Pérez pues se presentó su baja en la semana a finales de mayo, perdón. En este caso, pues ya la Secretaría de Marina había elegido a quien sería el nuevo responsable. Y es que cabe destacar, Rafa, que estos cambios obedecen a que la Secretaría de Marina y la Secretaría de Seguridad Pública firmaron un convenio con la finalidad de rotar el personal de los municipios que cuentan con marinos en el área de seguridad pública. La intención es evitar que puedan generar ahí algunos vínculos con la delincuencia. En este caso te puedo comentar que se fue nombrado Armando Martínez Mayo, quien es el responsable ya de la Secretaría de Seguridad Pública. Asimismo se nombró al director de seguridad, quien es Luis Fernando Falcón, quien estaba asignado a tareas en el estado de Puebla. En el caso del el titular de la Secretaría de Seguridad Pública, cabe destacar que fue designado por el secretario de Seguridad y Protección Ciudadana, Omar García Harfuch, y pues a partir del día de ayer ya funge como nuevo titular de la Secretaría de Seguridad Pública, y el alcalde Juan Manuel Alonso confía en que las estrategias en materia de seguridad puedan seguirse implementando para seguir reduciendo la incidencia delictiva, sobre todo en delitos de alto impacto, Rafa, que seguían pegándole a San Martín Texmelucan.
3: Exactamente, sobre todo por ese tema y sobre todo lo que las últimas noticias que hemos tenido de esta zona del territorio poblano. Muchas gracias, Ceci, buenos días.
4: Buenos días.
3: Están ahora 8:08.
6: Y también ya se presentó la edición del medio maratón del Día del Padre. Ya estamos en el mes de junio y recuerden que el próximo 21 de junio es el Día del Padre, y allá en San Andrés Cholula se están preparando con esta carrera. Esperan alrededor de 5,000 asistentes en esta edición número 12 del medio maratón del Día del Padre, que se va a realizar el próximo 21 de junio, y así lo comenta la presidenta municipal, Lupita Cuautle.
7: Así es, pues muy contenta de arrancar nuevamente una carrera más, es la 12ª carrera del Día del Padre. Pues esperemos más de 5,000 participantes, y bueno, están invitados para que vengan, se inscriban. La carrera se llevará a cabo el día 21 de junio a partir de las 6:30 de la mañana, con medio maratón, 21 kilómetros, 10 kilómetros y 2.5 kilómetros, así que es importante que se registren y participen en esta carrera del...
6: Y el costo es de $390 y el registro lo pueden hacer a través de la página del municipio de San Andrés Cholula o directamente en las instalaciones del Bienestar, del Instituto del Bienestar, ahí en este municipio también de San Andrés Cholula, y vayan apartando la fecha. Sobre todo si les gusta correr, puede ser una actividad bonita, pasar el Día del Papá corriendo, ¿no? Inscríbanlo, regálenle su participación. Son alrededor de 5,000 personas que van a estar corriendo en este medio maratón, y vayan apuntando la fecha. Próximo 21 de junio a partir de las 6:30 de la mañana. Ya son 6 minutos y las 8 de la mañana.
8: Buenos días, nos dicen ayer, bueno, hablan del reciclatón, tengo vidrio y no sé qué hacer, yo vivo aquí por la Resurrección y en un taxi me sale caro, alguien pudiera ayudarme. Nos da otro redescucha información de una empresa textil, no nos han dado utilidades. Vamos a cerrar la calle, por favor no digan mi número para que no tenga problemas, gracias y bonito día. Pero es una empresa de nombre Home Textil, es lo que nos están informando. Rápidamente nos vamos al Tíbet. En nuestras redes sociales lo invitamos a que vea estas imágenes, porque se detectaron sprites rojos en el Tíbet, sobre la meseta tibetana. Vean nada más, son luces rojas que aparecen solamente unos milisegundos en la atmósfera durante tormentas eléctricas intensas por esta actividad eléctrica. Pero vea qué espectáculo de la naturaleza. Vean nada más, allá en el Tíbet. Donald Trump acaba de nombrar nuevo director federal de inteligencia a William J. Polte, nuevo director de inteligencia. Por otra parte, también le tenemos más información, y es que nos vamos hasta Huamantla, porque ahí la barranca del Boulevard Cuamanco en Huamantla está bajo monitoreo constante y en vigilancia por las intensas lluvias registradas en Tlaxcala. El cuerpo de agua alcanzó máxima capacidad, hay un riesgo inminente, vea nada más, un riesgo inminente de desbordamiento hacia la vialidad, y las autoridades mantienen despliegues operativos en puntos estratégicos. El nivel de la barranca rozó el borde superior, El agua amenazó con desbordarse hacia la cinta asfáltica del bulevar y el personal de limpieza vigiló el flujo pluvial y limpió las coladeras para evitar mayores obstrucciones allá en Huamantla. 7:56 a.m.
3: Seguimos con más información porque el gobernador Alejandro Armenta encabezó la mesa de seguridad ahora en Acatlán de Osorio. Ahí autoridades de los tres niveles de gobierno coordinaron acciones para fortalecer la paz en la región productiva. La reunión ayer que encabezó el gobernador allá en esta zona. Esto es lo que dijo.
9: Una reunión de seguridad aquí en Acatlán, en toda esta región. Y posteriormente una reunión con los presidentes municipales. Terminando, vamos a ir a la entrega de recursos del programa de obra comunitaria y también a la entrega de recursos del campo para esta región. Y compartirles, amigas y amigos de Puebla que nos están viendo a través de las redes sociales, a través de SICOM, a través de los diferentes medios de comunicación que están allá en la ciudad de Puebla, que nuestro gobierno, como lo ha pedido nuestra presidenta, la doctora Claudia Sheinbaum, es de territorio, no es de escritorio, y estamos atendiendo las prioridades que nuestra presidenta de la República nos marca, que son, en primera instancia, la seguridad y el desarrollo económico. También compartirles que el día de ayer tuvimos la oportunidad de presenciar el informe de actividad.
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8: En la capilla 5 se vela Ernestina López Vázquez. Su cuerpo será cremado en Crematorio Ecológico Cristo Rey hoy en punto de las 9 horas. En la capilla 3 se vela Concepción Vázquez Salazar. Su cuerpo será cremado en Crematorio Ecológico Cristo Rey hoy en punto de las 15 horas, 3 de la tarde. Y falleció Magdalena Cercin Chari González. Su cuerpo será inhumado en Panteón Municipal de Zacapuaxtla el miércoles 3 de junio de este año. Descansen en paz.
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3: Y ya nada más para concluir, le tenemos este reporte con información de mi compañera Nayeli Martínez hasta Atlixco, que la Secretaría de Seguridad Ciudadana en aquel municipio, Pueblo Mágico, confirmó el aseguramiento en la colonia La Canoa de un sujeto por su presunta participación en delitos contra la salud. Al momento de su detención, le encontraron sustancias con las características similares al cristal y la heroína, además de su báscula gramera, o sea, bien que hacía sus paquetitos para vender, una pipa de cristal y diversos objetos prohibidos. Todo esto le encontraron a este amigo que ya está ahí tras las rejas, luego del operativo que implementaron elementos de la Secretaría de Seguridad Ciudadana de Atlixco, que emitieron ayer este comunicado, donde ahí se le ve con su playera de basquetbolista, pero pues no era basquetbolista, era en realidad un narcomenudista, porque bien que llevaba hasta su basculita para poder vender sus dulces, entre comillas dulces, porque no son dulces, es pura droga. Vamos a investigarlo para llegar hasta las últimas consecuencias. Y por el momento nos despedimos del enlace regional, pero tenemos más, mucho más en Buenos Días, el noticiario de la gente, a través de la Grupera 89.3 de FM y la HR 1090 de AM, así como Red Ciudadana 1120 de AM.
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1: Ya van a donar sangre. Cada donación puede salvar hasta 3 vidas. Juan Carlos Sánchez Serrano, patólogo clínico del IMSS Puebla, él está invitando a este segundo maratón de donación de sangre altruista Extiende Tus Brazos por México, que se desarrollará del 1 al 5 de junio a partir de las 7:30 de la mañana en el Hospital de Traumatología y Ortopedia, y así nos los comenta.
2: Bien, que aquella persona que dona sangre tiene ese orgullo de salvar por lo menos 3 vidas. Los invitamos a todos para que acudan en el Hospital de Traumatología y Ortopedia del IMSS, que se encuentra en Diagonal Defensores de la República, con 6 Poniente. Acuden al centro de colecta de sangre en un horario de 7:30 de la mañana, extendido hasta las 10 de la mañana, y deben de presentarse en ventanilla y decir: soy donador altruista, y en ese momento nosotros los captamos y empezamos con todo el proceso.
1: ¿Y hay un beneficio para ellos? ¿Se les entrega alguna tarjeta?
2: No sé a qué se refiere.
1: En otros hospitales luego dan como un pase para que cuando ellos necesiten sangre, en automático ellos puedan recibirla.
2: Este beneficio nosotros no lo tenemos. Sin embargo, cualquier paciente que acude a nuestro hospital, nosotros le damos sangre siempre y cuando la tengamos. Esto sí.
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1: El secretario de Servicios Públicos, Clemente Gómez, inauguró la modernización de alumbrado público en la colonia Ignacio Mariscal, donde fueron sustituidas 122 luminarias de tecnología por equipos LED. Y además, bomberos controlaron un incendio registrado en una recicladora sobre la lateral de la 11 Sur y la 105 Poniente. Ya fue atendido este reporte de la Red 5 Radio. Además, elementos de bomberos atendieron este incendio. Y en otra información, la Fiscalía obtuvo vinculación a proceso de un hombre de 34 años por su probable responsabilidad en el delito de violación en Palmar de Bravo. Son 8 de la mañana con 3 minutos y lo invitamos para que siga en Buenos Días el noticiario de la gente a través de la Red Ciudadana 1120 AM, la HR 1090 de AM y la Grupera La Mera Mera 89.3 FM. En operación digital, Duval Rubio, y en operación de las redes sociales, Alex Denicia. Nayel Aguilar agradece el favor de su atención. Buenos días.
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0: ritmo de Los Enanitos Verdes y Francés Limón, estamos iniciando este espacio de noticias llamado Buenos Días Tehuacán. Hola, ¿cómo le va? Excelente mañana. Es el martes 2 de junio del año 2026 y esta mañana saludo en controles técnicos a Montse Trujillo. ¿Cómo estás, Montse? Excelente y fría, fresca mañana, ¿no crees?
1: Excelente mañana, sí, está un poco fresco, pero pues ahí se va a ver en el pronóstico del clima que tenemos para el día de hoy.
0: Bueno, vamos a escucharlo, más que verlo.
1: Escucharlo.
0: Ok, bueno, lo estaremos escuchando más adelante, así es que no se despegue del 106.3 de frecuencia modulada. Edgar Román, ¿cómo te va? Muy buen día.
2: Buenos días, Marcos. Esta mañana templada, vamos a ver cómo cambia realmente. Ayer también fue lo mismo, se veía la llovizna, se sentía la llovizna y...
0: Sí, estuvo haciendo mucho calor por a eso del mediodía en la tarde y bueno, pues vamos a ver cómo va avanzando el clima. Esperemos que nos llegue otra vez la lluvia, esperemos que esté muy tranquilo y que esté muy agradable todo el clima aquí en Tehuacán y en la región. Son las 8, ya con 9 minutos estamos iniciando este espacio de noticias llamado Buenos Días Tehuacán y hasta minutos antes de las 9 tenemos información que a usted le interesa. Además de que estaremos recibiendo sus reportes vía telefónica, vía WhatsApp, vía Telegram, usted participa, usted lo pasa y nosotros con gusto lo replicamos tanto aquí como en la página de Facebook Noticiero Buenos Días Tehuacán. 8:10, iniciamos entonces. Excelente mañana.
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0: un día como hoy nació en 1978. Justin Long, actor estadounidense reconocido por su participación en películas como Jeepers Creepers y Dónde está la rubia y Duro de matar 4, además de una destacada trayectoria en la comedia. En 1988 nació Sergio Kun Agüero, exfutbolista argentino considerado uno de los delanteros más importantes de su generación, recordado por su paso por el Atlético de Madrid, Manchester City y la selección argentina. En 1973 nació Kevin Feige, productor estadounidense y presidente de Marvel Studios, reconocido por liderar el desarrollo del universo cinematográfico de Marvel, una de las franquicias más exitosas de la historia del cine. En 1886 nació Ermila Galindo, escritora, educadora y activista mexicana, considerada una de las principales impulsadoras de los derechos de las mujeres en México durante el siglo XX. Un día como hoy falleció Héctor Suárez, en el año 2020, actor y comediante mexicano recordado por sus personajes emblemáticos y por su aguda crítica social en la televisión mexicana. 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
2: Son las 8 ya con 12 minutos. Muy buenos días y recuerden, Montse Trujillo los atiende muy amablemente en el 38-246-15. Además, también le recuerdo que puede contactarnos en el 238-122-8891 vía WhatsApp y vía Telegram. Nos dicen, hola, buenos días. Quisiera levantar un reporte a través de este medio, siendo el día domingo 31 de mayo a eso de las 9:50 de la noche, diversos automóviles realizaron arrancones sobre el bulevar Héroe de Nacozari a la altura del Monumento a los Huehues. Esto ocurre constantemente. Ya se han realizado diversos reportes a seguridad pública. Sin embargo, se hace caso omiso. Ojalá y a través de este medio seamos escuchados por parte de las autoridades municipales. Bueno, pues ahí está el reporte. El día domingo 31 de mayo, este domingo, de hecho, a eso de las 10 de la noche, arrancones, en teoría está prohibido, pero bueno, es una zona que se presta lamentablemente para que se realice este tipo de actividades. Ojalá Tránsito Municipal haga algo al respecto, sobre todo por los riesgos que implican a la población y a los automovilistas, que pues muchas veces sin deberla ni temerla pueden ser víctimas de este tipo de actos, ¿no? De los arrancones que hacen algunas personas. 8:13, vamos ahora a la primera parte de la sección policíaca.
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0: 8:14, vámonos a la nota policíaca. La rápida respuesta del heroico cuerpo de bomberos de Tehuacán permitió sofocar un siniestro en un corralón ubicado en la Inspectoría de San Vicente Ferrer, en los límites de los municipios de Tehuacán y Santiago Miahuatlán, evitando que el fuego propagara y generara mayores afectaciones. Tras recibir el reporte, los elementos acudieron de manera inmediata al lugar para implementar las maniobras de combate y el control del incendio, trabajando de forma coordinada hasta lograr la extinción del fuego y asegurar la zona, manteniendo todo bajo control. La situación en todo momento. El heroico cuerpo también exhorta a la ciudadanía a reportar de manera inmediata cualquier incendio con actos de fuego a través de 911, la línea directa también de bomberos al 238-38-32-225, con el objetivo de atender oportunamente cualquier tipo de siniestros y prevenir riesgos mayores para la población y su patrimonio.
1: Son las 8:15 y el día de ayer se registró un accidente en ese crucero donde constantemente y de manera lamentable se llegan a registrar choques por la falta de pericia, por no atender los señalamientos viales. Estoy hablando de la 6 Norte y la calle 5 de Mayo, donde está el centro de salud aquí en la colonia Ignacio Zaragoza. Bueno, pues la mañana de ayer lunes se registró un fuerte accidente en las intersecciones de esa calle. El choque involucró a dos automóviles, un Jetta color gris y una camioneta Renault Duster color café. En el Jetta se activaron las 6 bolsas de aire, lo que ayudó a mitigar el impacto. Una persona resultó lesionada y fue atendida por una ambulancia de la Cruz Roja Mexicana, delegación Tehuacán. En el lugar de los hechos se hizo presente la aseguradora de uno de los automovilistas, así como elementos de tránsito municipal, quienes cerraron la vialidad para despejar la zona y dar inicio a las investigaciones correspondientes para deslindar responsabilidades. El video de este choque y de cómo quedaron, mejor dicho, el video de cómo quedaron los automóviles lo puede usted ver en la página de Facebook Noticiero Buenos Días Tehuacán. Realmente un choque, híjole, un poco fuerte. Afortunadamente, solo una persona lesionada. Pero bueno, ahí usted puede ver el video en la página de Facebook Noticiero Buenos Días Tehuacán.
0: Un aparatoso accidente entre un autobús de pasajeros de la línea U y una camioneta particular afectó la autopista Conopala en Oaxaca, dejando como saldo varias personas lesionadas a la altura del kilómetro 15. Este impacto también dañó a las unidades de forma severa, movilizando de forma inmediata los cuerpos de rescate. Al lugar arribaron paramédicos de Capufe, quienes se intentaron entre los fierros brindar atención a las víctimas. Tras una rápida valoración en la zona, los heridos fueron inmovilizados y trasladados de urgencias a un nosocomio de la región para su atención médica. Dada la magnitud del hecho y para evitar la situación que fuera mayor, los elementos del ejército mexicano, que por cierto se encontraban en la zona, desplegaron en el punto un apoyo de abanderamiento táctico y asegurar el perímetro. Minutos más tarde, agentes de la Guardia Nacional de División de Caminos se también apersonaron en el lugar para tomar conocimiento del hecho, realizar el peritaje correspondiente y ordenar el arrastre de las unidades siniestradas a fin de deslindar responsabilidades sobre este brutal accidente.
1: Son las 8:17. Si usted circula por la carretera, la autopista o la supercarretera Tehuacán-Cuacnopalan, a la altura de la falla geológica, tenga mucha precaución porque hay usuarios que están reportando una densa neblina. La carretera de por sí es peligrosa y hay que ir muy atento en cuanto al manejo, sobre todo por aquellas personas, aquellos automovilistas que rebasan incluso estando en curvas o con la línea continua. Y a eso tendríamos que sumarle el disminuir la velocidad de manera considerable para pasar la falla geológica. Bueno, pues por esa zona están reportando una densa neblina. Si usted circula en esa carretera, tómelo en cuenta y maneje con mucha precaución. 8:18, vamos ahora a la nota del día.
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0: 8 con 19 minutos. Si bien el COVID va contra la deserción escolar, y es que justamente recibió una inversión histórica para la modernización de sus 37 planteles, con más de 68 millones de pesos en obras y apoyos, programas también para prevenir embarazos adolescentes y una estrategia para reducir el abandono escolar. El Colegio de Bachilleres de Puebla ya busca transformar las condiciones educativas de las más de 26 mil personas que están estudiando justamente en esta institución, en este inmueble. Y es que es una realidad que con las nuevas normalidades, independientemente de las circunstancias, de las redes, de la era tecnológica, lo que sigue siendo una realidad es la deserción escolar. Y justamente se ha estado magnificando debido a la orientación o el gusto que han obtenido los jóvenes por tratar de seguir estas culturas de los influencers o dedicarse a otras circunstancias ajenas a la formación integral de un ser humano, y parte de ello es la formación académica.
1: Primera vez hay una suma muy importante de las autoridades federales, estatales y municipales en torno al COBAEP. Hemos estado tocando puertas porque es obligación de nosotros tocar puertas a las instituciones, y el gran compromiso que tiene la presidenta Claudia Sheinbaum, porque quiero decirles que por primera vez el Colegio de Bachilleres en el Estado de Puebla, los 37 planteles reciben una importante suma entre 2025 y 2026 que ronda los 40 millones de pesos en obras como la que estamos mirando aquí en este plantel, que son una realidad y que es un techado que ya le hacía falta a este plantel. Y por otra parte, el señor gobernador, con el programa de obra comunitaria, también se ha comprometido con las y los alumnos del Colegio de Bachilleres para hacer una aportación que ronda los 28 millones de pesos en los 37 planteles. Esto quiere decir que de los 28 millones de pesos, el 25% se va a aplicar en materia de infraestructura, en prioridades que urgen resolver. El otro 25% va directamente a estimular a las y los jóvenes triunfadores del Colegio de Bachilleres en materia de arte, en sus diferentes disciplinas, en materia de deporte, el otro 25%, y el resto para premiar a los alumnos que destaquen en docencia. Esto quiere decir que lo mismo que reciba el alumno del plantel 1, que es el más grande en Puebla, va a recibir el alumno del plantel 8 y el alumno del plantel 37 de Atempan, para que la distribución sea equitativa y los jóvenes sientan que hay autoridades que estimulan el trabajo que ellos desarrollan a nivel profesional, a nivel de su formación. Pero fundamental es el trabajo de los presidentes municipales. Y en este sentido quiero hacer hincapié que el presidente Alejandro Barroso se ha sumado con todo para mejorar las condiciones de este plantel, que históricamente venían rezagadas. Hoy se compromete con el banderazo que acabamos de dar para seguir creciendo en este plantel con dos aulas y con nuevas instalaciones en lo que consiste la cancha de fútbol 7. Y además hizo el gran compromiso de trabajar en el futuro con 300 metros de parda perimetral, y una vez que hizo el recorrido en este plantel, se comprometió a mejorar la cancha de básquetbol, no esta, la que se encuentra en otro lugar, y la cancha de voleibol. Quiero agradecerle porque demuestra su gran sensibilidad, su gran compromiso con la educación de Tehuacán, y que además los alumnos no lo van a olvidar. No lo olvidan porque un presidente que se compromete con la educación, se compromete con el futuro, con el presente de nuestras y nuestros alumnos, que el día de mañana van a ser los ciudadanos triunfadores de esta región, y que el día de mañana van a comunicarle a los padres de familia, le van a comunicar a la ciudadanía en general, que Alejandro Barroso tiene un gran compromiso con la educación. Como nos los ha indicado la presidenta y el gobernador, evitar la deserción es un tema principal de los alumnos en el proceso de bachillerato. Mejorar las condiciones de aprovechamiento, que eso en materia tecnológica teníamos un rezago de más de 10, 15 años en nuestras instalaciones. Queremos decirles que para 2027 queremos que los 37 planteles tengan tecnología de punta, porque el gobernador lo ha manifestado abiertamente. La tecnología de punta le va a abrir espacio a nuestros estudiantes en cualquier terreno que ellos se presenten a nivel profesional.
2: Actualmente, ¿cuál es el índice de deserción que se tiene en el colegio de Bachiller?
1: En Puebla estamos por abajo de la media. Tenemos un índice de deserción de 5 alumnos por plantel. Lo que queremos que no haya en ningún lado, que nuestros alumnos, así como inician el año lectivo, lo terminen. Por eso la presidenta se ha preocupado.
0: Pues bueno, es una realidad que la deserción escolar se sigue manifestando, ya no tanto como en otras ediciones, pero sí, la era tecnológica, el poco apoyo o inclusive la falta de la disciplina que se tienen en estas nuevas generaciones, no todas, no generalizo, ha hecho que, pues bueno, poco a poco los jóvenes se vayan desinteresando más por el sector educativo. Y se ve desde tempranas edades, desde la secundaria, cuando ya es poco el interés que quieren o tienen los jóvenes por seguir estudiando, sumado a, bueno, la falta también de atención por parte de los tutores, de darle un seguimiento o siquiera estar al pendiente de cómo van los hijos o los, en este caso, los jóvenes, el alumnado en la escuela. Vamos a un pequeño corte comercial, 8:26.
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11: Ahora son las 8 ya con 29 minutos. Gracias por los reportes que nos hacen llegar a través del 38-246-15 y del 238-122-8891. Nos envían fotografías y nos dicen: aquí están las evidencias del grave deterioro de la Casa de la Cultura Aurelia Izquierdo de Bravo, de la cabecera municipal de Coscatlán, Puebla. El alcalde actual y los anteriores no invirtieron un solo peso por la conservación y mantenimiento de este edificio colonial. Las fotografías que nos comparten realmente sí muestran un deterioro considerable, sobre todo en el tema de la humedad, el salitre que ya se ve en los techos y en los tragaluces, en el piso también. Pues realmente sí está, incluso con mobiliario ya roto, sillas rotas, sin contacto, sin apagadores, en deterioro. La Casa de la Cultura Aurelia Izquierdo Bravo de Coscatlán, Puebla, y que bueno, pues no ha invertido absolutamente nada ese municipio, por lo que nos informan. Sin funcionar el semáforo para llegar a Los Ceibos con dirección a Zapotitlán, esto es en Santa María Cuapan, así es que maneje con mucha precaución, una carretera sumamente transitada. Tenemos más reportes, Edgar.
0: Y nos mandan también con evidencia de video audiovisual. Dice: buenos días, nada más para reportar pequeños baches en San Diego Chalma, en la carretera Tehuacán a Teotitlán. Y sí, justamente siempre ha sido una de las carreteras con peor apariencia, también con peor para circulación y afectaciones para los vehículos.
11: Sí, no sé si ustedes han tenido la oportunidad, o si Edgar has tenido la oportunidad de circular por esa carretera entre San Diego Chalma y Santa Cruz Acapa, sobre todo porque hay una, bueno, hay que llegar por ejemplo a la UTT, y para llegar a la UTT hay que circular forzosamente por esa carretera. Realmente está deplorable, deplorable esa carretera, porque ahí nos adjuntan las imágenes de los baches. Pero a la altura del rancho este donde hacen, o de la hacienda donde hacen lo de la matanza,
0: la Carlota,
11: ándale, ahí está muy feita esa recta, esa carretera. Antes de llegar entre San Diego Chalma y esa hacienda, también está muy deteriorada la carpeta asfáltica de esa carretera. Realmente sí, sí está muy feita. Nos adjuntan, lamentablemente, pues bueno, aparece con casco y demás, pero sí hacen un llamado a los ciudadanos porque hay sujetos que mencionan que andan asaltando en una motocicleta negra en la colonia Los Frailes, en San Rafael, en San Pedro y en San Nicolás. Así es que, pues híjole, ojalá y pronto sean detenidos, porque incluso en las fotografías que nos hacen llegar, me imagino que tomadas de cámaras de seguridad, pues se ve a estos sujetos que están armados, son acusados de robo a comercio y a transeúnte, así como automovilistas. De verdad, hay que tener mucha precaución y hay que andar, pues, siempre alertas.
0: Dice: ¿qué tal? Muy buenos días. Un llamado a las autoridades de Tehuacán, en San Diego Chalma y San Pablo y Santa Cruz, justamente para quien pida apoyo, gestionar reencarpetamiento de la carretera Tehuacán-Teotitlán, también ya que el tramo de San Diego hasta Santa Cruz Acapa está en pésimas condiciones. Tan solo con estas pequeñas lluvias ya hay muchos baches. Excelente día. Otro reporte de esta misma índole.
11: Sí, es que de verdad está realmente muy complicada. Yo creo que sí, tienen que rehacerla nuevamente porque está muy deteriorada esa carretera. Son las 8:33. El clima, hablando acerca de lluvias que también afectan el tema carretero, hablando acerca de lluvias, ¿cómo va a estar el día de hoy en Tehuacán y en la región? ¿Va a llover o no va a llover? La información la tiene Montse Trujillo. Vamos a escucharla.
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16: Muy buenos días, Tehuacanes. Les saludamos a Trujillo con el pronóstico para este martes. En el transcurso del día será un cielo medio nublado a nublado. Durante la mañana el ambiente será fresco y durante la tarde el ambiente será muy caluroso, prevaleciendo la onda de calor. El viento será de dirección variable de 10 a 20 km por hora, con rachas de 30 a 50 km por hora. La temperatura máxima en Tehuacán será de 25 grados con un mínimo de 15. En Ajalpan, un máximo de 28 con un mínimo de 18. En Zapotitlán, un máximo de 26 con un mínimo de 17. En Coxcatlán, un máximo de 30 con un mínimo de 19. En Teotitlán, un máximo de 32 con un mínimo de 19. En Tlacotepec, un máximo de 23 con un mínimo de 14. En Coyomiapan, un máximo de 21 con un mínimo de 16. Y en Xochitlán, un máximo de 20 con un mínimo de 14. La recomendación es abrigarse durante las primeras horas del día, especialmente si vives en zonas altas o serranas. Toma precauciones porque hay pronóstico de lluvia, tormentas eléctricas y posible caída de granizo. Mantente hidratado y evita la exposición prolongada al sol durante la tarde. Utiliza protector solar y ropa ligera. Asegura objetos que puedan ser desplazados por las rachas de viento. Esto fue Pronóstico de Clima. Que tengas un excelente día.
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0: 8:36 minutos en la cabina de Vive 106.3 FM. Se encuentra con nosotros el licenciado en optometría, especialidad sobre todo en lente de contacto, egresado del IPN, el licenciado Daniel Agüeros Martínez, quien es encargado también de la clínica universal que la hemos tenido constantemente aquí en Vive FM con grandes promociones, grandes datos sobre todo del cuidado del ojo. Muy buenos días.
1: Hola, ¿qué tal? Muy buenos días. Muchas gracias por la invitación. Me da mucho gusto estar nuevamente con ustedes. Pues me gustaría iniciar con la charla de malos diagnósticos, sobre todo malos diagnósticos refractivos, debido a que en estas últimas semanas nos han tocado atender ciertos pacientes con diagnósticos que vienen dados de otras clínicas o de otras ópticas. Uno de ellos me llamó mucho la atención, donde le comentaron que tenía

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5: Tratar con lente de contacto de alta especialidad, ya sea escleral o un lente de contacto que se le llama gas permeable. A su vez, hemos estado viendo que la gente llega con nosotros mencionando que le habían comentado en una óptica que necesitaba lentes, sin embargo, pues no, la mejoría no era satisfactoria. Entonces, cuando lo revisamos, pues tienen cataratas o alguna otra alteración, hasta desprendimiento de retina. Entonces, estos pacientes se tienen que referir de inmediato para hacer la valoración por el médico oftalmólogo.
6: Increíble que cómo puede variar de cliente a cliente y muchas veces por el desconocimiento vamos a cualquier óptica. Y pues bueno, se entiende que puede ser un modelo de negocio. Sin embargo, el conocimiento es muy diferente y es lo que hace el diferenciador con ustedes de Óptica Universal. Saben exactamente qué y cómo recetarle al paciente, al cliente, lo que necesita. No todos necesitan tal cual lentes así de armazón. Unos son unos casos diferentes. Otros, yo creo que otras circunstancias se resuelven con los mismos y únicamente con lentes de contacto.
5: Sí, es correcto. Afortunadamente, la gran ventaja que tiene un lente de contacto es que la visión es mucho más nítida que con un lente de armazón. Sobre todo cuando el padecimiento ya es muy alto, porque incluso nos ha tocado que mencionan los pacientes que en otros lugares les han hecho el comentario que no son candidatos a usar lente de contacto por su graduación tan alta. Y no es así, el lente de contacto puede manejar las graduaciones que sean, no importa si es el paciente miope, si es astigmata, si es hipermétrope, realmente nosotros tenemos esa capacidad para poder resolver ese problema, incluso hasta pacientes con presbicia o como la gente le dice, vista cansada, ¿no? Entonces, en ese sentido, no hay límites, incluso ni edad, para utilizar un lente de contacto, porque hemos tenido pacientes pediátricos que ya están usando lente de contacto.
6: En este caso, las personas que estén interesadas y les hayan dicho que no pueden ser candidatos siquiera a utilizar un lente de contacto, ¿cuál es el acercamiento con ustedes, doctor?
5: Sí, pues primeramente pasan con nosotros, les hacemos el protocolo de atención y le hacemos una topografía corneal, contamos con el topógrafo. Y mediante esos mapas topográficos nosotros podemos diseñar la lente de contacto personalizada. Entonces sí tenemos equipo, tenemos una lámpara de hendidura con cámara de video, podemos tomar la presión intraocular, checar toda la parte del segmento anterior, que es la parte más delantera del ojo, y en base a eso nosotros podíamos determinar qué diseño de lente de contacto, desde una blanda sencilla hasta un escleral, por ejemplo.
6: Ahorita con la época tecnológica y el apego que tienen muchos ciudadanos ya, inclusive de mayores edades, que se han adaptado al teléfono y sobre todo las nuevas generaciones que ya nacen con uno, ¿qué hay alguna anormalidad o alguna circunstancia que han notado ustedes en gente, sobre todo, o pacientes muy, muy, muy jóvenes, inclusive infantes, que están desarrollando algunas circunstancias debido a esta situación?
5: Sí, sobre todo, fíjate que es un tema sumamente interesante, debido a que eso puede ocasionar ojo seco. Y el ojo seco hoy en día es un padecimiento multifactorial, y uno de ellos es debido a que estamos muy apegados al celular, a la computadora, etcétera, porque el paciente parpadea menos, eso lo hacemos inconscientemente. Pero si el paciente ya viene con un trastorno, ya sea hormonal o por alguna situación, su calidad de lágrima disminuye. Y eso hace que empiece a tener sensación de arenosos los ojos, enrojecimiento, incluso hasta un poco de lagaña, etcétera. Entonces, nosotros contamos con varios aditamentos para poder evaluar la lágrima. Incluso el topógrafo que tenemos puede valora las glándulas que producen esta lágrima. Y en ese sentido nosotros podemos determinar si el paciente puede llegar a tener algún ojo seco, porque hay diferentes, y en base a eso pues ya darle un tratamiento.
6: Ante todo esto, doctor, ¿dónde se encuentran localizados? ¿Dónde pueden saber más los pacientes acercarse con los que sí saben, con los que deben acercarse y con quienes pueden resolver todos los problemas respecto al cuidado del ojo, el lente de contacto y cualquier tipo de dificultad que tengan en la visión?
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1: Excelente. Fueron las palabras del licenciado Daniel Agüeros Martínez, especialidad en optometría, ingresado, por cierto, del Instituto Politécnico Nacional con especialidad en lente de contacto, nada más y nada menos. Vayan con quien sí sabe, con los mejores. Los tenemos aquí en Tehuacán, en Vive FM y en Clínica Universal. Excelente mañana.
0: Muchas gracias.
1: 8:43, vamos a corte comercial.
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10: Son las 8 ya con 45 minutos y bueno, pues vamos con la sección policíaca antes de Arturo Carrera, porque seguramente Arturo tiene mucho que platicarnos, tiene mucho que informarnos ya con esta situación previa a la Copa del Mundo. 8:46, vamos entonces a policíaca.
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10: Son las 8 ya con 46 minutos. Un conato de incendio en un vehículo particular generó la movilización de elementos de protección civil y bomberos en la zona de la clínica 15 del IMSS. Aunque la situación fue controlada antes de que presentara un riesgo mayor, los hechos ocurrieron el día de ayer, poco antes de las 3 de la tarde, cuando una unidad de color negro, un vehículo marca Jetta de modelo noventero, comenzó a emitir señales de fuego. Ciudadanos y comerciantes cercanos actuaron de manera inmediata utilizando un extintor para sofocar el fuego, evitando que este alcanzara otras partes del vehículo. A la llegada del cuerpo de los cuerpos de emergencia, a la llegada de los bomberos, pues el incidente ya había sido controlado, por lo que personal solamente se enfocó a realizar una inspección preventiva y acciones para descartar cualquier riesgo adicional. Los propietarios de la unidad declinaron recibir atención por parte de los servicios de auxilio, por lo que únicamente se efectuaron trabajos de limpieza en el área, donde se dispersó el agente químico utilizado para extinguir el fuego. fuego. Este video, desde luego, ya no en fase de quemado, ya el video donde el fuego se apagó en el vehículo, pues lo puede usted ver en la página de Facebook Noticiero Buenos Días Tehuacán. Ahí puede usted ver el video. Y es que comentan, es que no se ve el fuego. No, pues es que el fuego ya lo habían apagado. Pero bueno, ahí puede ver ese video. 8:47.
1: Continuando con la información policíaca, justamente una Urban de servicio de transporte de pasajeros que cubre la ruta Guaguapan-Tehuacán sufrió una aparatosa volcadura la tarde de este lunes, dejando varios pasajeros lesionados. De acuerdo con los primeros reportes, el accidente ocurrió alrededor de las 15:30 horas sobre la carretera federal 125 Tehuacán-Guajuapan, en la jurisdicción de la comunidad de San Francisco, en Guajuapan. Automovilistas que transitaban por la zona alertaron de los servicios de emergencia tras el percance de que la unidad de transporte había salido de la carpeta asfáltica y terminaba volcada. Información difundida también señalaba que el percance dejó varios pasajeros lesionados. Sin embargo, hasta el cierre no tenían realmente las identidades de las víctimas. Autoridades y cuerpos de auxilio continuaban realizando las labores de atención y la valoración médica. Los elementos de distintas corporaciones de seguridad y emergencias acudieron al lugar para brindar apoyo a los ocupantes de la unidad, además de implementar medidas de prevención para evitar otro accidente en la zona.
10: Son las 8:49. Usted viaja hacia la ciudad de Oaxaca y lo hace por la supercarretera. Tenga mucha precaución. Resulta que se registró el día de ayer, en la tarde-noche, un violento asalto a mano armada en esa carretera a la altura del kilómetro 171. Esto ya en la jurisdicción de Asunción, Nochistlán, y dejó como saldo preliminar 4 personas lesionadas por impactos de arma de fuego. Una de ellas en estado crítico. De acuerdo con los primeros reportes, las víctimas viajaban en una caravana integrada por 4 vehículos particulares procedentes del estado de Guanajuato, cuando fueron interceptadas por un grupo armado que presuntamente les cerró el paso para despojarlas de sus pertenencias y de las unidades en las que transitaban. Tras el ataque, se movilizaron elementos de la Guardia Nacional División Carreteras, quienes aseguraron la zona e implementaron un operativo de búsqueda de los responsables, además de coordinar las labores de auxilio junto con paramédicos y cuerpos de rescate. Los lesionados fueron trasladados de emergencia al Hospital Básico Comunitario de Asunción, Nochistlán, donde permanece bajo atención médica. Entre las unidades involucradas se encuentran dos automóviles Kia K3 color blanco, una camioneta Toyota Sienna blanca y un Nissan Versa blanco, todos con placas de circulación del estado de Guanajuato. Las autoridades ministeriales iniciaron ya las investigaciones correspondientes para esclarecer los hechos, identificar a los responsables y determinar el móvil del ataque. Son las 8:50. Esta fue la segunda parte de la sección policíaca. Vamos ahora a la sección deportiva en voz de Arturo Carrera. Excelente mañana. Buenos días, Tehuacán.
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0: 8:51. Adelante, Arturo, buenos días.
1: ¿Qué tal, mi estimado Edgar? A 9 días de la Copa del Mundo, 9 días y contando, ha llegado ya la selección sudafricana, llegó al estado de Hidalgo, a Pachuca, ha llegado ya, tenían problemas de visado, sin embargo, pues hasta con mariachi lo recibieron a la selección sudafricana con un gesto pues de amistad, con un gesto interesante, y bueno, pues ya todo listo para el Mundial, ¿no? Hay quienes todavía están buscando comprar boletos para el México-Sudáfrica, están carísimos. Hay, entré a la página precisamente de la FIFA, donde pues hay algunos detalles, porque mucha gente ha entrado a la página de la FIFA, pero es FIFA.com. Muchos han entrado a FIFA.net, a FIFA.isis, a FIFA.mx, y son falsas. Entonces, pues ese es el problema, ¿no? Es FIFA.com, es la página oficial de la Federación Internacional de Fútbol Asociación, y te quiero comentar, mi estimado Edgar, que solamente hay dos boletos nada más de 144,000 pesos. Esto en la lateral sur, es lo único que hay en cuanto al estadio Ciudad de México, antes Estadio Azteca, no hay más. La gente de verdad que ha abarrotado el escenario, se va a ver pletórico, todo va a comenzar, pues a la gente le están citando, por supuesto, 4 horas antes para llegar al inmueble. Vamos a ver si llega la gente a esa hora, porque va a estar muy complicado el acceso. Ayer se llevó a cabo un paro de la CENTE, que ya no es raro. La CENTE siempre hace lo mismo, pero pues aquí el detalle, mi estimado Edgar, es ver cómo se comportan los diferentes grupos de choque, grupos de manifestantes, en fin, todos ellos quienes pues no ceden a las peticiones el gobierno federal y cometen un caos tremendo en la Ciudad de México. Mañana el día 11 la gente, el mundo entero va a estar puesto los ojos en el país, puesto los ojos en México, en la Ciudad de México. Imagínate que esto pase en la Ciudad de México el próximo 11 de junio, ¿no? Que la gente, o que los campesinos, o que los taxistas, o que, bueno, los familiares de los desaparecidos, en fin, pues ya sabemos todas las problemáticas que hay en nuestro país, que de momento bloqueen el tráfico y sería algo terrible, ¿no? Algo que pues por supuesto no va a dejar bien parada al gobierno federal, ni mucho menos, y pues esto es algo que puede suceder, algo que puede acontecer, en fin. Creo que también el aspecto social, cultural, no solamente será el aspecto deportivo, sino otros menesteres también. Pues vamos a ver qué pasa, mi estimado Edgar. Por lo tanto, pues insistimos, la situación de México no solamente depende del aspecto futbolístico, del aspecto deportivo, sino va más allá de la presidenta regaló su boleto, se lo regaló a una jovencita que, por cierto, domina muy bien el balón, lo domina perfectamente bien, la estábamos viendo cuando le entregaron el boleto, y bueno, pues una mujer de una comunidad, pero aún con falda lo hace perfectamente bien, ¿no? Yo creo que ni Maradona en sus mejores momentos dominaba tanto la pelota como esa chica, que va a estar en primera fila. La presidenta donó su boleto, pero bueno, pues también tiene doble lectura esto de regalar el boleto. Vamos a ver ¿Qué pasa precisamente el próximo 11 de junio? Lo que sí es un hecho, mi estimado Edgar, es que México va a tener que vencer a Sudáfrica, sí o sí, como sea, jugando bien, jugando mal, pero tiene que vencer a Sudáfrica. Yo no sé hasta dónde dé el chicle, hasta dónde se estire la liga, pero tiene que ganarle al equipo sudafricano la selección nacional mexicana, si es que ellos desean, por supuesto, estar vivos y continuar en esta justa mundialista que, bueno, pues hay más elecciones. Ahora ya no será llegar al quinto partido, será llegar al sexto partido. Esa es la encomienda por la cantidad de juegos que se van a jugar.
0: Ojalá, Arturo, bien lo menciones, no haya algún tropiezo o inconformidades ante las ya llegadas de los países invitados de la justa mundialista, de todo lo que está pasando. Ya estuvimos con mucha polémica con lo de la niña futbolista, con las personas que mencionabas, las mujeres ahí dominando el balón. Señores, el Mundial Femenil está a la vuelta de la esquina, espérense, por favor, respeten un poco, por favor. Eso sí, ya hay mucha polémica con este tema del feminismo y con todo lo que tiene que ver con la, desde la canción, ya ahí vamos perdiendo, mi estimado Arturo.
1: Sí, la verdad es que sí, mi estimado Edgar, hay detalles que dice el gobierno federal, tiene que solucionarse antes de que inicie el silbatazo, pero pues es que ya para esas alturas ya debe de tener México resueltos problemas sociales, porque a nadie le va a gustar que el día 11 haya manifestaciones por todos lados, haya cierre de casetas, gentes que no están de acuerdo con la Copa del Mundo. En fin, hay una cantidad de grupos tremendos, tremendos, y que, pues sí, le pueden pegar al país, al gobierno, el día 11 de junio. Esperemos no pase, ¿verdad? Esperemos no suceda, pero está latente.
0: Arturito, tus redes sociales, por cierto.
1: 360 Estudio y Arturo Carrera, mi estimado Edgar, a 9 días de la Copa del Mundo.
0: Excelente mañana, Arturo, un abrazo.
1: Un abrazo, mi estimado Edgar.
2: Son las 8:59, nos estamos retirando, que tengan una excelente mañana. Gracias a Monse Trujillo en controles técnicos. Edgar, que tengas un muy feliz día.
0: Excelente mañana.
2: Y desde luego la invitación para que se queden con Vive FM 106.3. Viene Hugo de la Cruz a continuación, tiene éxitos de los 90 hasta hoy. Al mediodía Eli Ramírez, más tarde regresa Monse Trujillo. Quique Flores anda en Zipolite, que él disfrute su periodo vacacional. 8:59, soy Marcos Marín, buenos días Tehuacán.
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1: El gobierno del estado trabaja en la creación de un sistema de bicicletas públicas con inversión de 100 millones de pesos. Además, se impulsa las tarjetas Ciudad de Puebla, que permite integrar el pago de la renta de bicicletas y del servicio ruta. Así lo informó José Luis García Parra, coordinador del gabinete estatal.
2: Centros de trabajo con áreas y zonas donde hay escuelas, que se conecte con estaciones de ruta y que se conecte con los nodos de transferencia del sistema de transporte por cable. En la época del PAN hicieron ciclovías solamente recreativas y gastaron cientos de millones de pesos, talaron más de 1.400 árboles para unas ciclovías que no te llevan a ningún lado. Son recreativas y son para hacer ejercicio, pero la gente necesita movilidad, transporte.
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1: Impulsa Laura Artemisa las cadenas de consumo para personas con discapacidad. Debemos ver más allá de generar un espacio para ellos, para incluirlos en la vida económica y mejorar sus condiciones de vida a través del autoempleo y el emprendedurismo, destacó la secretaria del Bienestar.
4: Ver más allá. Hoy es una oportunidad de un espacio en el que, los grupos de personas con discapacidad, una posibilidad que ven para incluirse en la vida económica y mejorar sus condiciones, el autoempleo, el emprendedurismo, también que este no sea lo que podamos vender de pronto en algunos momentos, sino que se hagan cadenas importantes de consumo para que tengan ingresos fuertes.
1: En Palacio Nacional, la presidenta respondió a las amenazas de la CENTE de extender sus protestas durante el Mundial. Esto fue lo que dijo.
5: Ya que vayan informando cómo va el diálogo.
1: Ok, presidente. Esa es la respuesta de la presidenta con información de Carla Botello de La Mañanera. 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Acompáñenos. Val Rubio en la consola digital, Alex Denicia en las redes sociales. Soy Raúl Méndez Macías. Muchas gracias.
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2: 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Son las 9 ya con 16 minutos, una excelente mañana, mañana de martes 2 de junio de 2026, un placer saludarles desde esta frecuencia, la del 106.3 de su radio, ya sabe, con éxitos de los 90 hasta hoy en esta mañana nublada, ligeramente... Sí, bastante nubladita, de hecho, nublada desde el comienzo del día. Anoche también tuvimos una ligera lluvia en el Valle de Tehuacán, de esa lluvia agradable que se disfruta, que se siente. Son las 9 con 16 minutos y después de las noticias, aquí hemos iniciado un nuevo bloque con Shakira, con algo de Duncan Du también en el comienzo. Ahora los dejo con Shop. Esto apenas comienza. Bienvenidos sean todos en el 238-122-8891. Tenemos línea de conversación. Soy Hugo de la Cruz Sánchez. Bienvenidos

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De Bad Bunny y también de Matilda han sido los últimos minutos de Vive FM 106.3. Son las 9 ya con 33 minutos. ¿Les han dicho que es normal por el estrés? ¿Les han dicho que es que ya no tienes 20 años? ¿Lo han escuchado? Es que es el estrés, es que ya no tienes la misma edad de antes. Bueno, en la medicina convencional muchas veces esperamos que un estudio de laboratorio salga así, con indicadores en rojo, digamos, para actuar. Y hay una esperanza médica funcional que preferimos escuchar con así los susurritos del cuerpo antes de que esto se convierta en relativamente unos gritos. El metabolismo no es solo subir o bajar de peso. Es el conjunto de muchos procesos químicos que te mantienen vivo, te mantienen con energía. Y cuando estos procesos se desequilibran, ¿qué pasa? El cuerpo empieza a mandar un montón de señales, sutiles, claro, que solemos muchas veces normalizar. El asunto es que de pronto uno se echa sus alimentos y la energía colapsa. Desayuna, come, cena. La gestión de la glucosa necesita atención, pero ¿qué pasa? Nos da ese bajón post comida, ¿no? Entonces empieza como que el sueño, ¿no? Apenas almorcé, comí, cené y ya como que me empieza a ganar el sueño de manera inmediata. Uno, dos, el cansancio luego de despertar. Bueno, ya me eché el coyotito, pero en vez de que ese sueño haya sido reparador, es como que las hormonas del estrés, ese cortisol, pues, están fuera de ritmo, ¿no? Y entonces, en vez de haber descansado, tal parece que ahora me siento más cansado después de despertar. Y el tercero de estas señales, son los antojos constantes. ¿Les ha pasado? No es falta de voluntad, no. En realidad es la bioquímica de nosotros pidiendo estabilidad mineral energética. Algo dulce, algo salado, antojos constantes. Son de los que les han dicho, es que es normal porque andas estresado. Es normal porque ya no tienes 20. Muy probablemente, pero ¿sabe qué? Es nuestro metabolismo hablando por nosotros. Ahorita se los explico, son las 9 con 35 minutos.

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puede que no sea otra cosa más que un metabolismo lento. Si después del almuerzo, después del desayuno, después de la comida, viene ese bajón post comida, ¿saben? La energía colapsa cuando uno ingresa alimento al cuerpo. La glucosa lo que hace es que necesita atención, pero de pronto ese cansancio nos gana y uno dice, a dormir, 5 minutitos nada más, 10, 15, 20. La glucosa no termina de tener esa atención. Ya sabe, la glucosa es media emocional, ¿no? Entonces, de pronto quiere que le preste uno atención y que haga cosas. Y de pronto, si no lo tiene, entonces empieza a comportarse de cierta manera. Esa podría ser una señal. Igual y no tiene nada. Igual y sí es su metabolismo. Todos hemos escuchado alguna vez esta frase de es que estás ansioso, es que estás ansiosa, es que estás estresada o estresado. Ya no tienes la misma edad de antes. Tu estómago ya no procesa el alimento igual. Bueno, en realidad debería procesarlo. No importa si tienes 20, si tienes 30. Mientras sea una condición genuina del cuerpo, esto debería procesarse de buena manera, ¿no? O al menos, si no con la misma velocidad que cuando uno es adolescente, joven, debería hacerlo de manera sin ningún tipo de problema, de buena manera, mejor dicho. Si ustedes sienten cansancio al despertar o antojos constantes, pues en realidad es la bioquímica, ¿no? La buena noticia es que estas señales que les platico es que sí son reversibles, ¿no? Cuando atacamos la raíz del problema y no solamente ese síntoma. Por eso es que, de cierta manera, hay que atender nuestra alimentación, hay que procurar el agua, ¿no? El consumo de agua, 2 litros, hay quien recomienda 3 litros al día, ¿no? Porque acuérdense que también hay una parte de que a veces uno puede colapsar por exceso de agua, ¿sí? Y uno dice, ¿cómo? Sí, en realidad lo puede pasar, porque lo hemos dicho en este espacio de salud, generalmente los excesos no son buenos, ni los que parecen tan buenos son o sirven a nuestro cuerpo. Los excesos no sirven en ningún lado. Tiene que ser absolutamente equilibrado la alimentación y el consumo de agua. Faltan 10 minutos para que sean las 10 de la mañana y a propósito. 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Definitivamente no a cualquiera, no siempre la salud queda en manos de cualquier persona. 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

0: Amy Winehouse estuvo en la programación, son las 9:56. Back to Black estuvo en la lista musical de éxitos de los 90 hasta hoy. Entonces, un excelente martes vayamos teniendo. Muy buena jornada de trabajo. Saludos, terminación 6072. Me dice que sea un día de paz de todo corazón. Gracias igualmente para ustedes, terminación 0082. Muy buenos días a la familia Vive FM. Ah, muchas gracias. ¿Por qué pasan, toman fotos y no dicen por lo menos aquí estamos, oigan? Para que más o menos uno tenga idea de que están aquí afuera de la estación. Saludos, terminación 0082, muy buena mañana, bendiciones me dice para todos, gracias, igualmente 7463, la terminación que me dice, hola, de favor le puedes mandar saludito al niño Francisco, me dice que le gusta mucho una rolita, ah, miren, ya había programado esta, saludos para la familia Moguel Mendoza, allá en San Gabriel Chilac, 3 minutos y serán las 10.
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1: Mega cartelera artística para la Feria de Cuautlancingo 2026. ¿Cómo le va? Buenos días. Aquí le tenemos la información en Radar. Es el Radar de las 10 y el gobierno municipal que encabeza Omar Muñoz confirmó que su feria anual se realizará del 20 al 28 de junio. Estiman recibir más de 60 mil visitantes y dejar una derrama económica por más de 50 millones de pesos. Es la voz de Omar Muñoz.
2: La zona conurbana de otros estados de la República, inclusive a la gente que vive en Nueva York, Nueva Jersey y Los Ángeles, a las familias de las islas que se encuentran en estas zonas, que nos visiten del 20 al 28 de octubre. Tenemos nuestra gran feria, una celebración del 20 al 28 de junio, una celebración que esperan todas las familias de Cuautlancingo, y quisiera ir anunciándoles estos eventos que son para nosotros no solo eventos que promocionan a la cultura, que generan identidad.
1: Y en más de la información, luego de ofrecer una feria para ofrecer productos o vender productos a personas con discapacidad y apoyarles también en sus emprendimientos, la secretaria del Bienestar, Laura Artemisa García Chávez, reconoció la importancia de este sector, el de las personas con discapacidad.
3: Y estaremos, y a toda la sociedad civil organizada en este sentido, que el día 6 de junio vamos a realizar una actividad en el que está pensado en otro grupo también en condición de vulnerabilidad, que son las mujeres. Aunque no lo querramos, tenemos que verlo de esa manera, porque tenemos que seguir impulsando el desarrollo de las mujeres, en el cual muchas también tenemos que llegar al autoempleo para poder seguir realizando las dos funciones que seguimos teniendo.
1: Y recuerde que este diálogo informativo lo continuamos a través de arroba la red 5 radio, nuestra cuenta de X, donde nos puede escuchar a través de la plataforma de Spaces. De hecho, nos podemos ver y escuchar en la multiplataforma de 5 radio, comunicación efectiva. No se le olvide que a través de Red Ciudadana 1120 de AM le tenemos noticias todo el día. En la operación digital, Duval Rubio. En la operación de redes sociales, Alex Denicia. Rafael Tellez Morales le informa en Radar.
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0: Pues ya son las 10 con 17 minutos y apenas asoma ligeramente el sol en el Valle de Tehuacán. La temperatura ambiente es de 23 grados Celsius. 23 grados Celsius es lo que marca el termómetro en este momento. Hemos iniciado el bloque de las 10 de la mañana con Romeo Santos, Eres Mía y Scream, también de Michael Jackson. Lo que estuvo en esta programación de éxitos de los 90 hasta hoy. Por cierto, en Pachuca llegó la selección de Sudáfrica. Un autobús resguardado con el protocolo de FIFA y obviamente con la Federación Mexicana de Fútbol de respaldo. Hoy llegó el rival de la selección mexicana el próximo 11 de junio. Llegó a Pachuca, ahí se van a instalar, ellos van a hacer sede allá. Recuerde que todas las selecciones participantes en el Mundial pues tienen una sede en específico donde se alojan, después viajan a los estadios y pues hacen el partido, ¿no? Hacen partido de fútbol como tal. Pachuca en este caso será la casa de Sudáfrica, el primer rival de México en la Copa del Mundo el próximo 11 de junio, a eso de la 1 de la tarde, será el partido inaugural del Mundial. Son las 10 ya con 18 minutos. Tengo, como siempre, el saludo y la recomendación en el 238-122-8891. Gracias, terminación 5044. Créeme que voy a leer de verdad este comentario, este mensajito, ¿no? Esta especie de reflexión que nos hacen llegar. Gracias, 5044. Dame oportunidad y con todo el gusto el saludo para Lucy y Dorantes, como siempre. Gracias por reportarse a la cabina de Vive FM 106.3. Ahí te musical, día de suerte, Alejandra Guzmán. Una breve pausa, volvemos.
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Aquí estamos de vuelta con éxitos de los 90. Hasta hoy son las 10 ya con 31 minutos desde esta cabina que toca la buena música y el mejor sonido de la ciudad, por supuesto, es Vive FM. Hoy vamos a platicar, estamos conectados también en el TikTok Live de Vive FM. Hoy vamos a platicar, sí, pues, a ver, ¿cómo decirlo? Debería yo decirlo algo así como, es una de esas cosas que cotidianamente nos pasa a todos en algún momento de nuestra vida, ¿no? En algún momento, algo que nos emociona, mejor dicho, que nos emociona, pero que al mismo tiempo se convierte en una experiencia, ¿no? De esas experiencias que nadie te enseña. Hoy vamos a hablar de esos temas que asustan, que de pronto vacían carteras también. El hecho de vivir solos. ¿A qué edad ustedes empezaron a vivir solos? ¿A qué edad ustedes que me escuchan allá en radio, del otro lado de su radio? ¿Se acuerdan? ¿Cómo fue su experiencia cuando empezaron a vivir solos? Solos, solitos. O a lo mejor ya empezaron a vivir porque se fueron de su casa acompañados con alguien, ¿no? Pero el hecho de hacer pareja también da una oportunidad de pronto dice uno, ¡ah, qué libertad vivir solo! Toda la onda, la buena vibra. Y luego después de un mes sigues cenando cerealito con leche, en el mejor de los casos, en el peor de los casos, unos totis de 50 centavitos, ¿no? Porque la neta el hambre aprieta y bien gacho porque estás viviendo solo. Y en ese momento te das cuenta que sí, o sea, sí es padre, qué libertad, qué chido, nadie te presiona, nadie te dice nada, pero el papel higiénico no aparece mágicamente en el baño. Alguien lo compra en realidad, ¿no? Entonces, cuando uno vive con sus papás, pues la verdad es que la idea es otra. O sea, necesitas vivir solo para darte cuenta que la renta, los gastos, todo, absolutamente todo es dinero, ¿no? Es el y no es el asunto, ¿no? Porque cuando vivimos en casa de nuestros papás pensamos, ah, es un invento, ¿no? ¿Qué mito ese de que tanto dinero se necesita para vivir solo? ¿Qué creen? Nada más llega el recibo de la luz y uno se convierte en experto en focos, ¿no? Quieres apagar, este no se usa, este sí, hay que desconectar aquel, la licuadora, la televisión. Cuando uno vive solo, en realidad procuras estas cosas, ¿no? Y también descubres, pues, que los quehaceres del día en la casa no son simples. El simple hecho de mantener la casa acomodada, si quieren, no es simple, ¿no? No se lavan solitos los trastes, la ropa no se lava solita. En realidad, todo esto que les platico, seguramente la han vivido y la han experimentado muchas personas. ¿Ustedes a qué edad empezaron a vivir solos? ¿A qué edad comenzaron así como de independientes, libres, autónomos? Según el INEGI, en México, en el censo del 2020, sí, porque el 2025 está recientito. El de 2020 dice que 35.2 millones de hogares en México corresponden a personas que viven solas. Le llaman hogares no familiares, porque no hay una familia como tal. Por eso le llaman hogares no familiares. 35.2 millones de personas en este país, dice el INEGI en su cifra oficial, viven solas. Y hay estudios, por ejemplo, sobre hogares unipersonales, así se le llama. Personas que viven solitas, pues, solititas. Y muestran que este tipo de vivienda ha aumentado, además, en los últimos años, en las últimas décadas, ha aumentado, ¿eh? El hecho de vivir solito, o solita, ¿no? Sin nadie. A lo mejor el perrijo, el gatijo, a lo mejor. Pero como persona, solamente es un hogar unipersonal. 35 millones de personas en este país están en esa condición, y no es para menos. Muchos buscan independencia, otros pues van a estudiar, van a trabajar, se van de su casa, lejos de su familia. Y algunos simplemente quieren tener como que ese control, ¿no? Ese control para ellos mismos. Hay quien dispone y dice, no, yo nada más porque quiero vivir la experiencia. Ojalá durara siempre la experiencia, ¿no? Y hay quien también se la ha fletado y ha dicho, pues ya... Ya decidí vivir sola. Pelation, de ahora en adelante solo, ¿no? Y se rasca uno como puede, ¿no?
¿Ustedes a qué edad empezaron? Bueno, ¿a qué edad decidieron vivir solos? ¿O todavía no? Porque igual y también estamos en una condición en la que no. No sé, depende, ¿no? Voy leyendo aquí algunos comentarios, ¿sale? Como quiera, son las 10:36 minutos, me da tiempo de regresar y seguir platicando. Vivir solo es una... Pues sí, es una condición, es una decisión, es una toma de decisión trascendente en nuestra vida, ¿no? Ir y venir, como decía mi abuela, no está tan bien. Eso de que me voy y luego regreso, pues a lo mejor una vez se permite. No lo sé, ustedes qué digan. O por ejemplo, si son padres, ¿qué dicen? ¿Se va el hijo, se va la hija? ¿Qué dicen? Claro, hay que saber a dónde se va, ¿no? Por supuesto. En la casa decían así, ¿no? A ver, ¿a dónde vas? ¿Pero con quién? No. Sí, porque también hay casos de esos de, ya se fue, pues ahí. Ay, adiós, ¿no? El que sale de mi casa ya no regresa, ¿no? Tampoco es eso, ¿no? Bueno, quiero pensar, ¿no? Hay de todo, familias bien extremas, hay otras más apapachadoras. Pero bueno, al final del día son decisiones que atraviesan nuestra vida y tienen implicación en nuestra vida. Regresamos, 10:37.

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Ya son las 10:48. ¿A qué edades ustedes se fueron a vivir solos? ¿Cómo la pasaron? Digo, también hay gente que disfruta, vivir solos. Ya les estoy platicando aquí en TikTok. O sea, sí conozco, la neta, unos que se dan unos festejos, unos excesos viviendo solo, que la neta han aprendido a vivir solos. Su soledad, yo sí que no los espantarán. En las noches no les jalarán los pies. No se les subirá el muerto. ¿Y qué hacen? Bueno, vivir solo. Vivir solo tiene sus, por supuesto, sus virtudes. Sentirse pleno, libre. La cartera es la que más resiente. No es para menos. Muchos, insisto, buscan su independencia. Hay quienes viven solos por, mire, una condición, por el hecho de decisión propia. Hay quienes viven por una condición quizá de desplazamiento, porque se van a trabajar, estudiar, sencillamente experimentar, ¿no? Otras cosas. Pero al final del día, vivir solo sí tiene una implicación en nuestras vidas. Ahora, si no viven solo, dice Josafat Martínez aquí en TikTok, dicen, la neta vivo con mi jefecita. Qué bueno, Josafat, está bien. Sobre todo si ayudas, mano. Si está bien ayudar a la jefita. Quienes viven solos aprenden, obviamente, por un asunto de mera experiencia, ¿no? Aprendes a un asunto, a tener y controlar los asuntos de la casa por estrictas situaciones, ¿no? Y por obvias razones, porque la papa falta, el jabón, el papel, cualquier alimento, en fin. Eso es un asunto, ¿eh? Por eso digo, hay quien disfruta su estancia unipersonal. ¿Cómo se llama? ¿Hogares qué? Unipersonales, dice el INEGI, así se llaman. Hogares unipersonales, o sea, donde rentan un cuarto, una recámara, una casa, lo que esté en sus posibilidades, ¿no? ¿A qué edad se fueron a vivir ustedes solos? ¿Cómo la pasaron, la neta? Si están pensando en vivir solos, para aquellos que me escuchan y no lo hacen, siempre hay recomendaciones. No hay chef en la casa. No hay chef. Nadie prepara arrocito, huevito, sopita de agrapa. Todo hay que pagarlo o hay que hacerlo uno mismo. Regla sencilla. Regla sencilla para vivir solo. Siempre, eso sí lo decía. Siempre, yo sí se los digo, es más. Regla sencilla. Lo decíamos un cuate hace mucho tiempo cuando así vivíamos solos. Era... Primero la feria, renta, servicios, comida, chorro de gastos y después lo que sobre ya para uno. Regla de oro. Hay que aprender a administrarse para vivir solo, ¿no? No sé ustedes qué digan, pero quiero pensar que así fue. ¿A qué edad más o menos le empezaron a vivir solo? Por ejemplo, aquí me decía Chey en TikTok que ella se quedó con sus hermanitas viviendo sola porque sus papás se fueron a Estados Unidos, los dos. Y entonces nos contaba que, pues sí, fue difícil, ¿no? Digo, no es un asunto de que ella lo haya decidido. Al final era como que nos vamos por una vida mejor, nos vamos para tratar de hacer algo y fue muy complicado, ¿no? Digo, escenarios tenemos distintos, historias tenemos seguramente chorromontonal de historias que son completamente distintas, ¿no? Pero atendemos a un mismo sentido, el vivir solo. ¿Qué onda con el tema? A lo mejor ya ni tele hay, ¿no? Yo les decía, ¿no? A veces hasta se te olvida que el tinaco se tiene que llenar, ¿no? Y luego, para acabarla, no tienes ni jabón y luego ni agua, ¿no? Porque no, se te olvidó llenar. Porque todo es quehacer, todo es un quehacer que implica directamente nuestra atención, ¿no? ¿Por qué el refrigerador no tiene cosas? Porque alguien las tiene que comprar, claro está. Voy a leer algunos comentarios. A ver, espérenme, déjenme ver. Aquí tengo algunos comentarios. Empecé a vivir solo, me dice... Ah, es que en TikTok me escribieron que desde los 18 años, dice, así cumplí mi mayoría de edad, así fue nada más el tema de ya vivir solo, como tal. Y aprender a vivirle solo, ¿eh? A ver, espérenme. Ay, sí, espérenme, porque ya perdí mi WhatsApp aquí de pronto. ¿Estaba abierto? Sí, está abierto. Terminación 0764, dice, tienes toda la razón en lo que dices, pero prefiero pasar un mal rato. Pero prefiero pasar un mal rato y vivir solo. La neta es otra onda y es lo más chido. No, terminación 0764, nadie niega eso, ¿eh? La verdad, sí, yo también alguna vez lo pensé. Y sí, o sea, sí era... Es que les digo, o sea, pues ya dices, libertad plena, ahora sí, hago lo que quiero. No se imaginan las cosas que de pronto... Pero dice el Dalai Lama, ¿no? El Dalai Lama dice, eres... ¿Cómo dice el Dalai Lama? El Dalai Lama dice, eres lo que haces cuando estás solo. Habría que preguntarnos qué hacemos cuando estamos solos. Claro, visto desde un sentido muy espiritual, ¿no? Saludos desde el fraccionamiento a la cantera. Saludos para ti, terminación 0764. Terminación 7146. ¿Qué dice el cuatu? ¿De qué trata aquí? ¿A qué edad empezaste a vivir solo? De eso estamos hablando desde hace como media hora.
7146, terminación, me dice, yo ya llevo 2 años viviendo sola, pero ¿qué tal? ¿Cuál ha sido la experiencia? O sea, bien. Digo, porque tampoco, o sea, vivir solo a los 16, 17, 18, no es lo mismo que vivir solo a los 30, 32, 33. O sea, porque ya sabes, ya tienes un bagaje como mucho más amplio de decir, a ver, no, pues ya sé a lo que le tiro, ¿no? O sea, ya sé más o menos que esto viene, o sea, que el guamazo me va a llegar de este lado. Pero cuando tienes 18 años, 19, todavía muchas cosas, estás bien verde, pues. Está uno bien verde, por no decir otra cosa. Hola Hugo, dice terminación 1077, yo me fui a vivir sola a los 24 años por cuestiones de trabajo, pero desde los 20 que empecé a generar ingresos, mis papás me pedían que cubriera los gastos básicos. Decían ellos que para que me fuera acostumbrando, para que cuando me tocara la verdadera vida de adulto, bienvenida a la vida de adulto, ¿no? Y no te costaras, ¿no? Terminación 77. Pero al final, dice, de todo, hace unos meses regresé a casa de mis papás, dice, porque se me complicó la vida con mi bebé. Y también es válido, ¿no? O sea, al final del día yo creo que los papás nunca cierran la puerta, ¿no? A lo mejor habrá algunos que sí, pero en esa situación tan estricta que de pronto ve uno con los papás, pues también hasta razón tienen, seguramente. Terminación 37. Yo tenía 17 años cuando decidí vivir la aventura, dice, y me di cuenta que aunque tenía trabajo, mi salario no era suficiente para adquirir lo que necesitaba. Entonces, improvisé una cama con cobijas y ahí dormí, dice. Así dormí algo de tiempo, dice. Como bien dices, ni para decir, ya me arrepentí. No, sí, hay casos donde ni siquiera le puedes decir a tus jefes, me equivoqué, lo siento, jefe. Lo siento, jefita. A lo mejor es que las jefitas siempre son, ¿no? Las jefitas siempre son así de, bueno. Quiero pensar, la mayoría. Sería regresar como fracasada, dice. Y mi mamá fue muy firme. Te vas y ya no regresas. Ah, eso sí, también las hay. También las hay. A las jefitas. Terminación 82 que me dice, hola, buen día. Buen día para ti, Pau. Saludos. 6860 dice, yo, solo 5 años. Solo 5 años, solo solito. Y soy el más feliz. Ah, mira, terminación 60. Estás muy bien, Hay quien disfruta, por supuesto. O sea, es que vivir solo no es. No es malo. ¿No te espantan terminación 60? ¿En las noches no se te sube el muerto, la neta? 64. A ver, espérenme. 6406, perdón, aquí me estaba yo cuatrapeando. Hola, buen día. Dice, yo me peleé con mi papá y me corrió. Tenía 21 años y acababa de salir de la uni. La mamá de mi mejor amiga me dio asilo. Ah, no manches, un cuarto de trebejos me prestaron, dice, durante una semana me dormí encima de unas cajas de cartón, a las 2 semanas conseguí mi primer empleo y un mes después pude comprar un colchón y un frigobar. Ah, no manches, terminación 06, luego, ¿frigobar para qué? No, así es necesario, ¿no? Por los alimentos. Ahora tengo 43 y sigo viviendo sola, dice, lo más difícil son los gastos, comprarte tus cosas poco a poco y ver cuáles son tus prioridades. Si salir o mejor comprarte unos muebles. Cómprate tus muebles, la neta. Terminación 57. Desde los 14 años vivo fuera y sigo bien, dice. Bien pilas. Ah, muy bien por ti. O sea, no se te acaba. Entonces, la energía y el business también, ¿no? Porque si no, ¿de qué jala uno? Hola, buenos días. Que tengan un excelente martes. Bendiciones. No digas mi terminación. No la dije. Qué bueno que no la dije porque venía al final el mensajito. Dice, yo me fui a los 13 años. ¿Por qué? Por problemas familiares. Sí, también, o sea, les digo, historias de todo tipo hay, sí lo creo. Saludos, terminación 6860. Son las 10:57 minutos, nos vamos a despedir. Entonces, digo, vivir solo es una, es una decisión a veces personal, a veces apresurada, a veces que uno ni siquiera decide, ¿no? Pero es la aventura. Es el tomar al toro por los cuernos, es El que no está, o el que no quiere, o el que se niega, ya tiene un paso de desventaja, ¿no? Cuando empiezas a vivir solo, sea cual sea la condición, seguramente se va a poner compleja la cosa, pero pues uno tiene que aprender, y tiene que aprender lo más rápido posible, ¿no? ¿Para qué? Pues porque eres tú tratando de sobrevivir, y a lo mejor hasta alguien más. Entonces, hay que hacer equipo, hay que saber, reglas de oro debemos tener, esa que les decía ya hace un ratito. Saludos allá en el Tepeji, por cierto, me escribieron desde, me dice, buen día Hugo, papelería La Gomita. Jimena Do, saludos desde Huajuapan de León. Buen día para ti y buen día para todos los que se conectaron en TikTok. Voy a ir con algo que quería comentarles, por cierto. 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

0: alrededor de 8.500 visitantes durante el Smart City Expo LATAM Congress. ¿Qué tal? Muy buenos días, los saluda con mucho gusto Rafa Crespo en este radar informativo correspondiente a las 11 horas para llevarle la información más importante generada hasta este último momento, y es que durante los tres días del Smart City Expo LATAM Congress, Puebla recibirá alrededor de 8.500 visitantes, incluyendo a presidentes municipales de 300 ciudades de América Latina. Esto lo detalló el presidente municipal Pepe Chedraui.
1: Dale la más cordial bienvenida a Puebla. Una ciudad que apuesta por la innovación, el desarrollo y la colaboración para construir un mejor futuro. Hoy hablamos en Smart City Expo LATAM Congress, un espacio donde gobiernos, academia, iniciativa privada y especialistas compartiremos ideas y soluciones que están transformando nuestras ciudades bajo una convicción común: construir entornos más inclusivos, eficientes y sustentables, donde la tecnología esté al servicio de las personas y construya mejorar la calidad de vida de cada uno de ellos. Gracias a la capacidad de innovación de FIA Barcelona Internacional y Cronos, que reúne a más de 8.500 participantes en una exposición de 15.000 metros cuadrados, Puebla Capital vuelve a ser sede por segundo año consecutivo de un evento de talla mundial.
0: Las ciudades inteligentes no serán las que acumulen más tecnología, sino las que ofrezcan mayor calidad de vida. Esto lo señaló el presidente del Consejo Coordinador Empresarial, Juan Pablo Cisneros. El director de bibliotecas de la UAP, Alfredo Avendaño, informó que Ficomics UAP 2026 se realizará el 14, 15 y 16 de agosto en el Complejo Cultural Universitario, con actividades como cómics, libros, cosplay y doblaje. Este año podría iniciar la construcción de la planta de café del bienestar en Puebla, con capacidad para procesar 4.000 toneladas. La secretaria de Agricultura, Ana Laura Altamirano, informó que Luisa Albores, directora de Alimentación para el Bienestar, visitará la entidad. Las ciudades inteligentes buscan ofrecer mejores condiciones de vida mediante la tecnología, señaló Ricard Zapatero, CEO de FIRA Barcelona International, en el Smart City Expo LATAM Congress en Puebla. Las lluvias y vientos han afectado más de 1.500 hectáreas en distintas regiones de Puebla. Se dispone de una bolsa de 30 millones de pesos para atender los daños, informó la secretaria de Agricultura, Ana Laura Altamirano. La marca de café 5 de Mayo produjo 70.000 frascos durante el año pasado, beneficiando a 12.000 productores, informó la secretaria de Agricultura estatal, Ana Laura Altamirano. Este fue el radar correspondiente a las 11 horas. Actualmente en la ciudad de Puebla hay una temperatura de 21 grados en la consola Duval Rubio, le informó Rafa Crespo. Excelente día.
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0: Un combo de voces ha llegado con Sebastián Yatra, Reik y María Becerra. Con ellos el comienzo de este bloque de las 11 de la mañana en Vive FM 106.3. 11:17, este martes muy agradable en el Valle de Tehuacán. De verdad, deseando que ustedes también le estén pasando muy bien al ritmo de los éxitos de los 90 hasta hoy. 49:48. Buenos días a mi primo. O sea, que a tu primo lo corrieron de su casa porque hubo un malentendido. Fíjense nada más la historia que me compartieron. Hubo un malentendido con el morro de 17 años. Luego demostró su inocencia, pero él ya, como lo habían corrido de su casa, pues se alejó de su familia. Después dice, seguían teniendo contacto con él y a los 22 años ya tenía su casita. Y luego su familia quería regresar ahora a su nueva casa. Pero pues, dice, lo previnieron a tiempo por esa mala jugada, ¿no? O sea, cuando la familia renuncia a ti, es bien complejo, ¿no? Porque la familia es, yo creo que en buena medida, todo lo que tenemos. Claro está que hay que aprender a vivir cuando no está también la familia, ¿no? Bueno, alguien me dijo de este lado, sin terminación, vivir solo, sola, aprendes a ser responsable en todos los gastos y a cuidarse mucho uno misma. Desde los 13 años, me escribió alguien para acá, sin terminación. Terminación, ahora sí, 39.96. ¿Qué onda, mi hermano? Dice, yo empecé a trabajar a los 14 y aprendí a comprarme mis cositas, a ser autosuficiente, al menos para mis gastos de la escuela, como mis inscripciones, mis libros. A los 17 años, por mi rebeldía y problemas con mi hermana, me salí de la casa de mis papás y de mi mamá, dice. Pero, espérame. Pero ya, dice, trabajaba y eso ayudó. Conforme crecía, sabía que era comprar cositas y también supe que era tener lanita. Y también había excesos, ¿no? Mano. Quiero pensar, sí, como en todos los casos, claro, uno nunca es monedita, ¿no? Ya lo sé. Dice, pero bueno, al menos leo que hay una correspondencia ahora, familiar, y aprendió a vivir, ¿no? Eso, solo. Terminación 45, ¿qué me dijo? Hola, buen día. Hugo, soy Fanny. Saludos, Fanny. Excelente mañana para ti. Desde Lomas de la Soledad, escuchando. Nos han pedido tema y terminación 1631. El saludo para ti también, a Jessy, a la 2258. ¿Qué pasó, don Oscar? Le mando un saludo enorme también. Muchas gracias. Buena mañana allá en Teopancíntla, en la zona de la Sierra Negra, donde debe estar. ¿Cómo está? Está soleado. Veo la mañana soleada. ¿No está nublado? Sí, ligeramente nublado. Y debe haber lluvia también, ¿no? Son las 11:19, rapidísimo voy con tema y vuelvo en unos minutitos.
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11: Nosotros te guiamos. Este es el reporte vial.
12: Hay un percance registrado en lo que es el Boulevard Aldama y calle Benito Juárez en la zona de Ascote, poco antes de llegar al puente de Ascote. En esta zona de el libramiento es el choque entre un Vento blanco y un Versa de color blanco también. Las unidades involucradas permanecen en el lugar, se atiende ya por tránsito municipal el hecho, aunque la circulación se ve afectada. Recuerde que prácticamente esta es una vialidad de doble sentido y entonces justamente antes del libramiento hay que hacer un alto con semáforo. Ese entró que se encuentra en este momento con tránsito lento, con tráfico lento, así que considérelo si usted se desplaza por la zona. Ya son las 11:29.

Son las 11 con 35 minutos, 11 de la mañana, 35 minutos en Vive FM 106.3. Buen provecho a quienes ya desayunaron y a los que no. ¿Cuánto tiempo llevan sin comer? Los seres humanos somos de las especies, bueno, los humanos somos la especie de las poquitas que aguanta mucho tiempo, muy mejor dicho, poco tiempo sin procesar alimento. Hay algunas especies que de verdad sorprenden en el tema de la alimentación. Claro está que están diseñadas, hechas para una supervivencia mucho más prolongada que la nuestra. Hay algunos animales que pueden incluso pasar años sin probar alimento. Los humanos no. Mientras un humano rara vez puede sobrevivir más de una semana sin alimento, existen especies capaces de llevar, digamos que el ayuno a niveles bien extremos, bien densos. Por ejemplo, los pingüinos emperador pueden pasar más de 100 días sin comer. Nada. Absolutamente, ciertas etapas de incubación tienen y se avientan 100 días sin probar alimento alguno. El pingüino emperador es una especie muy resistente. Está comprobado también, por ejemplo, que los cocodrilos tienen un metabolismo tan, pero tan lento que pueden sobrevivir hasta 2 años utilizando únicamente sus reservas de energía. Es decir, se echan una presa por ahí y de pronto se ponen a descansar un buen rato, varios meses, se les prolonga el descanso y son capaces de echarse 2 años sin moverse y comer absolutamente nada, los cocodrilos. Pero uno de los casos más extraordinarios e increíbles es el de la salamandra ciega. En las cuevas europeas habita un animal que se hace llamar la salamandra ciega. Puede permanecer hasta 10 años sin tener alimento. ¿Por qué? Porque tienen un metabolismo extremadamente lento. Es decir, una vez alimento en el estómago hay y puede estar seguramente ahí años. 10 más o menos. Se ha documentado casos de salamandras ciegas que aguantan un chorro montonal. Bueno, ese tiempo en realidad. La diferencia está en cómo cada especie, digamos, evolucionó para sobrevivir en ambientes bien extremos, ¿no? Donde la comida puede desaparecer durante mucho tiempo, ¿no? En las salamandras así es. Encuentran comida cada Corpus y San Juan, dicen por ahí, ¿no? El asunto es que nosotros con 21 días y estamos tronados. El cuerpo humano podrá aguantar 1, 2, quizá 3. Es más, agua, nada. Pero al día 21 nuestro cuerpo ya estará totalmente colapsado. Ya no habrá manera ni siquiera de poderlo recuperar, ¿no? Los pingüinos de 100 a 115 días, los cocodrilos

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0: 7 minutos nos separan de el mediodía. Pásenla muy bien, tengan todos un excelente entonces. Martes 2 de junio, hemos comenzado el mes, estamos con buena actitud y la verdad es que siempre, siempre deseamos que la compañía sea un poco más grata, por supuesto, con buena música y buena programación, con éxitos de los 90 hasta hoy. El saludo para la zona que me pidieron, el saludo allá en Boca del Monte, en Ajalpan, a la familia Tilano. Una rolita me dijeron, por favor, al mediodía se va a escuchar esto, entonces, terminación 1206. Excelente tarde para ustedes y a toda la familia. A Tilano le mandamos un saludo enorme, terminación 5144. Excelente mañana todavía. 0449, el saludo para la señora Carmen, por supuesto, con un abrazo de por medio en la zona de San Lorenzo. Alice y a todos quienes trabajan allá en la farmacia, les mandamos también saludo. Me dice, gracias mi hermano, terminación 3996. Excelente día, saludos para ti, que la pasen muy bien, que tengan un buen... un buen martes, saludos Pau, excelente, casi, casi mediodía, faltan 6 minutos para las 12.
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0: Inauguran en Puebla la Smart City Expo Latam Congress. Son las 12 y estas son las noticias más importantes al momento. La secretaria de Desarrollo Turístico, Carla López Malo, inauguró la Smart City Expo Latam Congress, que se realizará desde este martes y hasta el jueves 4 de junio en el Centro de Convenciones de la Ciudad de Puebla, en la zona histórica de los Fuertes de Loreto y Guadalupe.
1: Oficialmente esta edición de Smart City Expo Latam Congress.
2: Secretaria Carla López Malo, por su mensaje, por su bienvenida y por supuesto por estar inaugurados los trabajos de esta onceava edición de Smart City Expo Latam Congress.
0: La Smart City Expo Latam Congress mostrará a Puebla como uno de los polos tecnológicos, económicos y de innovación más importantes de México, señaló también la secretaria de Desarrollo Turístico, Carla López Malo. Y Puebla recibirá alrededor de 8,500 visitantes y a presidentes municipales de 300 ciudades de América Latina durante la Smart City Expo Latam Congress, detalló el presidente municipal de Puebla, José Chedraui. Acción, el diputado Elpidio Díaz Escobar pide a la población hacer conciencia sobre que si se quiere un buen transporte, no debe oponerse a una nueva tarifa a pesar de las fuertes críticas que existe hacia la prestación del servicio. Y en información de último minuto, una mujer perdió la vida tras ser víctima de una agresión con arma de fuego en San Pablo, Xochimihuacán, cerca de los baños San Miguel. De acuerdo con los primeros reportes, dos personas que viajaban en motocicleta estarían relacionadas con los hechos. La víctima fue trasladada para recibir atención médica, pero falleció en el trayecto. El detalle de estas y otras noticias en Red Ciudadana, en el 1120 de amplitud modulada y en las redes sociales de arroba la red 5 radio. En el radar le informa Girat Aguilar Miranda. Gracias.
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12:16. Buena tarde, señores, señores. Qué gusto saludarles en este ya martes 2 de junio de este 2026. El día 153 en el calendario gregoriano, la semana número 23. Y hoy es el Día Internacional por los Trastornos de la Conducta Alimentaria. Esta fecha, que une a organizaciones médicas, psicólogos y familias de todo el mundo, busca pues exigir políticas de salud públicas que sean eficaces, derribar los mitos que rodean a estas patologías. El mensaje es de esperanza. Con el tratamiento adecuado, la recuperación total es posible. Los TCA son enfermedades psiquiátricas graves que afectan a millones de personas independientemente de su edad, de su género, de su peso o de su estatus social. Ampliamos la información en un ratito más. Vamos a seguir disfrutando de esta programación musical de los 90 hasta hoy.

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Ya las 12 con 31 minutos, acabamos de escuchar a Luis Miguel con su tema Oro de Ley, un single que se desprende de su álbum 20 años, 1990, el año en el que Luis Miguel sacaba este disco, el de la portada azul, donde él está viendo el mar, muy guapo. Y bueno, hoy también estamos platicando acerca del Día Internacional por los trastornos de la conducta alimentaria. Durante mucho tiempo, la sociedad ha reducido realmente los trastornos como la anorexia nerviosa, la bulimia o el trastorno por atracón a una cuestión de vanidad o a la falta de fuerza de voluntad. Bueno, la realidad médica es radicalmente distinta. Son trastornos mentales complejos de origen multifactorial, donde interactúan componentes genéticos, biológicos, psicológicos y presiones socioculturales. Y bueno, quien padece una TCA sufre una alteración severa de la relación con la comida y con su propio cuerpo como una vía disfuncional para intentar gestionar un profundo dolor emocional, ansiedad o falta de control. En la parte de la era digital que estamos viviendo, esta jornada es crucial justamente para analizar cómo las redes sociales y los filtros de imagen han impactado en la salud mental de la población. Pero de esto platicamos en un ratito más. Vamos a seguir disfrutando de este listado musical. Regreso, 12:33.

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Las 12:53. 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
1: Conagua supervisa obras de saneamiento del río Atoyac. Es la 1:00 p.m. y estas son las noticias más importantes al momento. La Comisión Nacional del Agua, la Conagua, a través de su dirección local Puebla, supervisa las obras de saneamiento del río Atoyac como parte del Plan Nacional Hídrico 2024-2030. Los trabajos incluyen la construcción de colectores y una planta de tratamiento en la comunidad de Juárez Coronaco, en el municipio de San Matías Tlalancaleca. En más información, el presidente municipal de Cuautlancingo, Omar Muñoz, sostuvo una mesa de trabajo con cronistas, historiadores e investigadores especializados en historia local, con el objetivo de integrar un expediente sólido sobre los límites territoriales del municipio. El análisis incluye documentos, mapas y antecedentes históricos para su presentación ante el Congreso del Estado. Empleados de una gasolinería móvil en Lomas de Angelópolis realizaron un paro de labores durante la mañana de este martes debido a la falta de pago de utilidades. Posteriormente, representantes legales atendieron la situación y la operación del establecimiento se normalizó. En más información, Itzel Olivo Vázquez, colaboradora de la Gaceta de la Comisión de Derechos Humanos Puebla, señaló que las estimaciones sobre la matanza del Monte de Chila varían entre distintas fuentes, con reportes que mencionan 300 víctimas. Destacó que además el olvido histórico que ha rodeado a este episodio. El detalle de estas y otras noticias en Red Ciudadana, en el 1120 de amplitud modulada y en las redes sociales de arroba la red 5 radio. En el radar le informa Girat Aguilar Miranda. Gracias.

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mañana con 14 minutos. ¿Cómo es posible que no he saludado a nuestro bello auditorio que nos se está reportando aquí a la cabina? Recuerden, 238-38-24615 y 238-122-8891. El saludo para la terminación 78. Bella, no te puedo compartir el audio spot que nos está solicitando porque lo tenemos en nuestro sistema OS Radio. Aparte, no se puede distribuir el material que tenemos aquí por cuestiones legales. Entonces, una disculpita. Tema sí, musical, el que ustedes quieran. Eli, no se te voy a olvidar mi canción. Claro que no, yo ahorita la pongo. Hola Eli, buenas tardes. Hola Pau, ¿cómo estás? Qué gusto saludarte. Ya te extrañaba yo por este chat. Me da gusto que estés bien. Excelente día, saludos para Juan Carlos Melchor que está haciendo la tarea. Excelente semana para ustedes. Pásenlos al aire, porfa. Saludos desde Teotitlán. El saludo para Carlitos que está haciendo tarea. Muy bien, muy bien. Qué bueno que hagas tarea porque si no, imagínate un cerote ahí. No, no, no. Ahí pura excelencia. Ya la 1:16. Crazy.

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7:32. Vaya que Shakira ha sacado muchos buenos temas. Por supuesto que no es la misma Shakira de 1990 y algo con la Shakira que escuchamos en este 2026. Hay una evolución, definitivamente. Shakira nos puede gustar o no nos puede gustar. No sé, para mí siempre será Shakira. Siempre, siempre. Canciones como ¿Qué pides tú?, Te aviso, te anuncio, Rabiosa, Puntería, Ojos así. Octavo Día es una obra maestra, de verdad, una obra maestra. Una Shakira muy filosófica que, claro, se fue adaptando a las necesidades de su audiencia. Colaboraciones que han roto récord. Nuevamente repite, es la artista emblema del mundial, de este mundial que vamos a vivir ya en unos días, y ha sacado buena música. No sé, como que algunos, como crecimos con la Shakira de los 90, extrañamos esas letras filosóficas, pero seamos sinceros, ¿cuántos hemos sentado a escuchar estas rolitas y de verdad entendemos el significado que tiene cada una de estas? El mundo es más rápido, los chavos de hoy quieren sonidos pegajosos, ¿no?, que se adapten a los trends en TikTok, por ejemplo, y canciones que son muy cortitas, ¿no? Hoy en día escuchamos canciones muy, muy cortitas. Ahorita vamos a escuchar justamente esta colaboración de Anita con Shakira, Choca Choca, y está buena, es tema que estás escuchando dentro de esta programación musical. Pero antes de cualquier otra cosa, tengo recomendación de la hora. 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

Ya la 1:48, escuchamos este tema de Lila Downs con Panteón Rococó, Cariñito. ¿Cuántos cariñitos nos están escuchando esta tarde de martes? Recuerden que nuestros números están disponibles para que usted se reporte aquí a la cabina a través de los números que están pues habilitados. 238-38-24615 y 238-122-8891. Tenemos recomendación de la hora número 13.

bueno, antes de seguir disfrutando de este listado musical, hay que poner mucha atención. 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
1: Se trabaja para traer competencia deportiva internacional a Puebla. ¿Qué tal? Muy buenas tardes. Los saluda con mucho gusto Rafa Crespo en el radar informativo correspondiente a las 14 horas para llevarle la información más relevante generada hasta este último momento. Como derivado de la buena organización de las Olimpiadas CONADE en Puebla, se está trabajando para que se pueda traer una competencia internacional al estado, informó Gabriela Sánchez, secretaria de Deporte.
2: Por ejemplo, queremos ver esgrima nuevamente, un comentario positivo que nos dio la federación, que ojalá pudieran traer algún evento de esa magnitud aquí a Puebla. También hockey en línea, nos dijeron que pues por la pista todo quedó muy bien. Entonces vamos a seguir trabajando, vamos a ver de la mano pues de los presidentes qué podemos traer y traerles más sorpresas aquí a todos los poblanos.
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1: Protección Civil Estatal atendió una fuga de gas natural en la colonia La Paz, en Puebla capital. Como medida preventiva, 11 personas fueron evacuadas mientras se realizaban las labores de control. No se reportan lesionados. Puebla fortalece el impulso al deporte. Gabriela Sánchez, secretaria de Deporte Estatal, anunció la creación de 3 escuelas de tiro con arco en el Parque del Arte, Parque Ecológico, y una posible tercera sede en el Polideportivo Mario Vázquez Raña. La ex hacienda de Chautla se llenará de sabor y tradición este 6 de junio con el primer festival gastronómico español. Los asistentes podrán disfrutar de paella en vivo, flamenco, tuna española y la presencia del chef Bosco Benítez. Ataque armado contra un vehículo Suru en San Pablo, Xochimehuacán, dejó como saldo el fallecimiento de una mujer, quien fue alcanzada por disparos y murió durante su traslado médico. La delegación poblana suma ya 20 medallas de oro en la Olimpiada Nacional CONADE. Esto lo informó Gabriela Sánchez, secretaria de Deporte Estatal. Axel Álvarez Coronel, investigador y colaborador de la Gaceta de la CDH Puebla, informó que en torno a la matanza del Monte de Chila se oficializaron procesos judiciales contra 52 personas, de las cuales solo 8 llegaron a un veredicto final. Este fue el radar informativo correspondiente a las 14 horas. En la consola, don Martín Tapia, le informó Rafa Crespo. Actualmente en la ciudad de Puebla hay una temperatura de 25 grados. Excelente tarde.
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2:14, una hora más de transmisión a través de Vive FM en este ya 2 de junio, 26 grados. Esta justamente es nuestra temperatura máxima, de ahí va descendiendo poquito a poco, 15 grados será la mínima de este día, así que vamos a refrescarse un poquito, ¿por qué no? Agüita de limón con harto hielo. Y justamente ya que estamos hablando del clima, está medio nubladito, En Puebla capital también habrá una mínima de 12 y una máxima de 24. Ahí va a estar templadón toda la tarde. Pues qué rico, ¿no? Que vaya poniéndose fresquecito, porque sí, ha estado con mucho bochorno el día. Yo lo sentí desde eso de las 11, ya se sentía muchísimo, muchísimo calor. Pero bueno, hay que refrescarnos. Agüita de limón, agüita de piña, de sandía, de pepino con chile o de pepino con chía. Agüita, ¿qué otro sabor de agua para refrescarnos? Agüita de naranja también, ¿no? Qué rico. De horchata. Qué rico. Aprovecho también a todos ustedes que están disfrutando de sus sagrados alimentos a esta hora del día. Otros más, nos falta un poquitito para poder degustar de los alimentos. Aprovecho a todos. 2:16.

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con 36 minutos, señoras y señores, y acabamos de escuchar este tema de Shakira titulado Tú. Es tema que encuentras, que escuchas dentro de la programación musical de Vive FM, donde sonamos los éxitos de los 90 hasta hoy. Y hay razones por las cuales deben de gustarnos las abejas. O sea, de repente les tenemos miedo porque pican, ¿no? Sí, vaya que esto, un piquetito de abejita es muy doloroso, pero polinizan el 80% de nuestros cultivos, trabajan hasta morir, son las mejores arquitectas, revolucionan la medicina, como por ejemplo el propóleo. ¿Qué haríamos sin el propóleo? Su química cerebral cambia dependiendo de su trabajo, abeja obrera, abeja reina o los zánganos. Si desaparecieran las abejas, con ellas se extinguiría la mitad de las especies de plantas y el 75% de los productos que consumen los humanos, incluida la carne. Entonces hay que cuidar mucho a las abejitas. No es que por aquí vemos una y ya queremos aniquilarla, pero no es así. Debemos de cuidar nuestro medio ambiente y ser muy respetuosos con los bichitos.

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0: siempre es un gusto poder acompañarles a través de esta señal con estos temas de los 90 hasta hoy. Y pues tenemos una cita en punto de las 18 horas. Mientras tanto, se quedan con Montserrat Trujillo, quien les estará programando buena música y estará platicando con ustedes.
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1: El presidente municipal de Puebla, José Chedraui, destaca los avances que se dan a conocer en la Smart City Expo e invita a poblanos a conocer estos proyectos.
2: Entonces, una derrama económica que vale mucho la pena, por eso siempre tratamos de traer las más convenciones posibles para que lleguen a Puebla, ¿no? De la mano del gobierno del estado estamos muy, muy coordinados para que todo esto sea beneficio para Puebla y para los poblanos. Esto nos beneficia a nosotros como ayuntamiento para poder, como bien te dije, aprender de esas buenas prácticas. Pero la derrama económica que no se ve acá, porque la gente está acá, ¿no? Pero vienen varios alcaldes de diferentes partes de México que necesitan hotel, que comen, que se van a divertir, que visitan museos, que van a la parte arte, cultura, deporte, y todo eso es parte importante, de que lleguen a su casa y que digan, oye, me la pasé muy bien en Puebla.
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1: En más información, el presidente José Chedraui, en entrevista en Red Ciudadana, destacó las innovaciones que se presentan en Smart City Expo Latam 2026 y también hizo la invitación para que los jóvenes acudan a conocer lo que se está presentando en esta expo. En más información, Puebla vivirá una gran noche de boxeo este 6 de junio con la función Campeones Haciendo Historia. La cartelera reunirá pugilistas locales en combates femeniles y varoniles desde las 18 horas en la Academia Zenit. Y en información internacional, el Papa León XIV realizará una visita histórica a España, donde bendicirá e inaugurará parte de la parroquia de la Catedral de la Sagrada Familia en Barcelona. Además, consagrará la Torre de Jesucristo de 172.5 metros de altura en el marco del centenario de Antonio Gaudí, quien fue el diseñador de esta catedral. Y en más información internacional, una mexicana hará historia en el Vaticano. María Montserrat Alvarado fue designada por el Papa León XIV como prefecta del Dicasterio para la Comunicación, convirtiéndose en la primera mujer laica en ocupar este cargo de alto nivel en la Curia Romana. El detalle de estas y otras noticias en Red Ciudadana, en el 1120 de amplitud modulada y en las redes sociales de arroba la red 5 radio. En el radar le informa Girat Aguilar Miranda. Gracias.
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excelente tarde y bastante calurosa tarde, gente bonita. Yo soy Monse Trujillo y te voy a estar acompañando hasta en punto de las 6 de la tarde. Justamente comenzamos este bloque musical con algo de DLD, Las Cruzadas, y también escuchamos algo de Sebastián Yatra con Lazo, Ojos Marrones. Ahorita vamos a seguir con más éxitos de Amy Winehouse, de Mijares, Gloria Trevi, La Oreja de Van Gogh, Kinky, Coldplay y muchísimos más, así que quédate en sintonía conmigo. Ya las 3:16.

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1: El amor es un rayo de luz indirecta, una gota de paz, una fe que despierta, un zumbido en el aire, un punto en la niebla, un perfil, una sombra, una pausa, una espera.

Y de pronto el amor es la luz de una llama que se empieza a apagar y se va y se apaga. Es la isla pequeña.

3:35 y justamente estaba pensando sobre las supersticiones, mejor dicho, que a veces llegamos a tener nosotros. Y es que a veces llegamos a evitar que el martes 13 o tocas madera cuando no quieres que algo te salga mal. Y es que estas han acompañado a la humanidad durante siglos y la ciencia no los ha respaldado al 100%, pero siguen formando parte de nuestras tradiciones y costumbres. Así que te quiero decir algunas que son muy comunes y son muy típicas. Y todo esto empezó porque en la mañana se me había roto un espejo. Entonces empecé a pensar, literalmente empecé a investigar qué traería de mala suerte si es que se me rompió el espejo. Uno de ellos es que habla de 7 años de mala suerte, pero su origen se remonta a los romanos, quienes pensaban que los espejos reflejaban el alma de las personas. También pasar debajo de una escalera. Yo soy de esas personas que siempre evita pasar debajo de una escalera. Y es que se cree, como te digo, que atrae la mala suerte porque la escalera apoyada en una pared forma un triángulo, que es un símbolo sagrado en el cristianismo. Y romper ese espacio es considerado una falta de respeto. También derramar sal. La sal fue un producto muy valioso en la antigüedad y desperdiciarla se asocia con pérdidas económicas y también malos presagios, ¿eh? O cruzarse con un gato negro. Este sí no le creo tanto, pero dice que durante la Edad Media los gatos negros fueron vinculados con la brujería, por lo que su presencia comenzó a considerarse un mal augurio. O levantarse con el pie izquierdo. Es que desde tiempos antiguos, el lado izquierdo ha estado asociado con lo negativo, mientras que el derecho simboliza lo correcto y también lo favorable. Y este sí no me lo sabía, pero también se dice que vestirse de amarillo. Y es que en algunos países se considera un color de mala suerte, especialmente en el mundo del espectáculo. Una de las teorías lo relacionan con la muerte del dramaturgo francés Molière, mientras vestía ese color, él falleció. Y por eso es que se asocia en la actualidad, mejor dicho. Pero también hay otras supersticiones que son de buena suerte. Pero estas te las voy a estar contando en unos minutos más. Cuéntame, ¿qué otra superstición de mala suerte tú conoces al 238-122-8891 o al 38-246-15? Te dejo con Alex Intec por Volverte a Ver.

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15: Tres con 45.

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2: Ya las 3:49 y ahora te voy a contar todas esas supersticiones que sí son de buena suerte. Una de ellas es tocar madera, es una de las más conocidas sinceramente. ¿Y sabes de dónde proviene? Pues bueno, son de las antiguas creencias que atribuían poderes protectores a los árboles y a los espíritus que habitaban en ellos. También cruzar los dedos, se utiliza para atraer la buena fortuna o para expresar un deseo. Y su origen está relacionado con el simbolismo protector de la cruz. También encontrar un trébol de 4 hojas es considerado un símbolo de fortuna debido a su rareza. Cada hoja representa esperanza, representa la fe, el amor y la suerte. También colocar una herradura en la puerta, y es que la herradura se ha usado durante siglos como un amuleto protector contra las malas energías y para que atraigas la prosperidad. O soplar las velas de cumpleaños, y es que la tradición indica que si se apagan todas las velas de una sola vez, el deseo pedido se hará realidad. Y pedir un deseo con una pestaña, eso sí la he hecho, no sé si ustedes también. Y es colocar una pestaña caída sobre tu dedo, pedir un deseo y soplarla para que el deseo se llegue a cumplir. Así que dime tú de cuáles estas supersticiones de buena suerte has hecho alguna vez. Yo he hecho la de tocar madera, también la de pedir un deseo con una pestaña y cruzar los dedos. Es el que sí he hecho. ¿Cuáles ustedes? Cuéntenme a los números en cabina. Ya a las 3:50 te voy a dejar con algo de Franco de Vita, ¿Tú de qué vas? Antes que nos vayamos al próximo radar informativo.

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1: El alcalde Pepe Chedraui invita a las y los poblanos, especialmente a las juventudes, a conocer los proyectos e ideas en Smart City Expo Latam Congress. ¿Qué tal? ¿Cómo le va? Muy buenas tardes. Sea bienvenido al informativo Radar correspondiente a las 16 horas, donde le comentamos que el alcalde Pepe Chedraui invitó a las y los poblanos, especialmente a las juventudes, a conocer los proyectos, ideas e innovaciones que se presentan en la Smart City Expo Latam Congress 2026, un espacio que impulsa el desarrollo de ciudades más inteligentes y sostenibles. Puebla vivirá una gran noche de boxeo este 6 de junio con la función Campeones Haciendo Historia. La cartelera reunirá pugilistas locales en combates femeniles y varoniles desde las 18 horas en la Academia Zenit. Listos para hacer historia, ya está disponible la foto oficial de los jugadores, cuerpo técnico y directivos que representarán a México en la Copa Mundial de la FIFA 2026, unidos por el orgullo, la pasión y los colores de nuestro país. En los espectáculos, Taylor Swift llega al universo de Toy Story. Pixar confirmó que la cantante escribió la canción original I Knew You para Toy Story 5, un tema inspirado en Jessie que formará parte del soundtrack oficial de la película.
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1: El clima hasta estos momentos es de 24 grados centígrados. Le invito a que continúe en sintonía de 5 Radio a través de todos nuestros canales de información. En los controles, Martín Tapia. Para Radar informó Max López. Excelente tarde.
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4:18. ¿Cómo están, gente bonita? Hace ratito, en la hora número 15, te estaba platicando sobre esas supersticiones que pueden ser buenas y pueden ser malas. Y aquí nos llegó un mensaje de la terminación 48. Hola, muy buenas tardes. Yo no soy supersticioso, pero sí conozco varias cosas que la verdad no me sé significar su significado. Detrás de la puerta, el machete, un cuchillo o unas tijeras en formas de cruz. Ese sí lo he aplicado en mi familia, sí tienen esa creencia de poner un cuchillo en forma de cruz, pero lo ponen luego debajo de la cama o también en el buró, si es que tienes uno, el collar de ajos en la pared, la sábila con listones, cuando cantas para ver, va a haber visitas, cuando un cuicuite canta porque va a haber visitas, barrer de noche es perder dinero y que si te barren los pies te vas a casar con una viuda o un viudo. Ese sí, no sabías que si te barran los pies eso sucede. Yo sabía que si te barran los pies ya no te casas, pero resulta que sí, pero con una viuda o con un viudo. Dime tú cuál otra superstición tú conoces. Y también nos cuentan, y me ha tocado por las noches en locales del centro de Tehuacán que queman hierbas y chiles. Según yo, cuando queman las hierbas y chiles es para ahuyentar a los malos espíritus y las malas energías, y se le conoce, corríjame si no es verdad, que es cuando asomas la casa para quitar toda esa energía negativa. Así que cuéntame qué otra tú conoces al 238-122-8891 o al 38-246-15. Te dejo con la quinta estación que te quería.

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4:32 y te quería platicar de una película bien interesante que no tiene mucho que salió en cines. Y es que lo que comenzó con una extraña imagen publicada en internet terminó convirtiéndose en uno de los fenómenos de terror más populares de los últimos años y ahora ha llegado al cine. Esta película se llama Backrooms y esta historia nació en foros de internet y también ha cautivado a millones de personas por su inquietante premisa. Y es quedar atrapado en un interminable laberinto de habitaciones amarillas del que parece imposible escapar. Backrooms surgió en el 2019 a partir, como te digo, de una imagen compartida en un foro de internet. Y es que la leyenda dice que si una persona sale... se le puede decir que sale de la realidad por accidente, puede terminar en una dimensión paralela formada por pasillos interminables, alfombras húmedas, paredes amarillas y luces fluorescentes que zumban constantemente. Y con el tiempo, miles de usuarios expandieron la historia creando niveles, criaturas y reglas propias, convirtiéndola en una de las creepypastas más famosas de internet. Y te voy a decir de qué trata la película en unos minutos más. Ya te di más o menos el contexto. ¿Has visto esa imagen? ¿Te suena? Pues bueno, ya está hecha película que puedes ir a ver en cines, en el cine que más cerca te quede. Ahorita te sigo comentando un poco más mientras te dejo que sigas disfrutando de más música. Y a las 4:34.

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9:50 minutos y escuchamos a CC Music Factory con Here We Go y a Stephanie Salas con Ave María. Y te voy a dejar con Alexander Acha, El Amor Te Va a Encontrar. Igual te recuerdo que en unos minutos más vamos a estar en el live vía TikTok, así que búscanos como Vive106.3 para que estemos charlando un rato. ¿Qué tal nos va en este martes, en este caluroso martes 2 de junio del 2026? Te dejo con más música, 4:50.

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1: El secretario de Seguridad Pública del Estado habló acerca del presunto tirador de la vía Tliscayetl. ¿Qué tal? ¿Cómo le va? Muy buenas tardes. Sea bienvenido al informativo Radar correspondiente a las 17 horas, donde le damos a conocer que Francisco Sánchez González, secretario de Seguridad Pública del Estado, informó que el presunto tirador de la vía Tliscayetl utilizó primero balines y ahora es un arma calibre 9 milímetros. Ya se trabaja en su localización. Precaución en el periférico ecológico, se registra un accidente con dirección a la penitenciaría del Estado pasando Valsequillo, lo que provoca tráfico en la zona. Una nueva generación de talentos se suma a la exploración espacial. NASA recibió a más de 200 becarios en Marshall y a 7 de Mitchell, quienes participarán durante el verano en el desarrollo de futuras misiones. El presidente municipal de San Matías Tlalancaleca, Óscar Anguino, informó que buscan recuperar un manantial ubicado en Tlahuapan para abastecer de agua a la comunidad de Juárez Coronaco y evitar que el recurso siga desperdiciándose en el río. Durante las movilizaciones de la CENTE en la Ciudad de México, manifestantes intentaron derribar las figuras de jugadores instaladas sobre Paseo de la Reforma con motivo de la Copa Mundial 2026. Bienvenidos a México, así fue el recibimiento de la selección de Sudáfrica en Pachuca, donde mariachis dieron la bienvenida al equipo tras un viaje de 22 horas rumbo al Mundial 2026. Juan Francisco García, tesorero municipal de Atlixco, informó que se realizará el cambio de luminarias en distintos puntos del municipio, sustituyéndolas por tecnología más ecológica para reducir el impacto ambiental. Antonio Martínez Velázquez, vocero del gobierno de Tlaxcala, aseguró que la destitución del rector de la Universidad Tecnológica de Tlaxcala, Lenín Calva Pérez, no está sobre la mesa. Señaló que el conflicto deriva de la baja de asociación por docentes en observaciones de la ASF. El clima hasta estos momentos es de 23 grados centígrados. Le invito a que continúe en sintonía de 5 Radio a través de todos nuestros canales de información. En los controles, Martín Tapia. Para Radar informó, Max López. Excelente tarde.
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Qué tarde, ya las 5 con 16 minutos y escuchamos a Maná con Gitana y a Luis Miguel con ¿Sabes una cosa? Un tema más romántico de mariachi. Y ahorita vamos con detalles de Yair, pero también te recuerdo que en estos momentos estamos en live vía TikTok, así que sintonízanos, búscanos como Vive 106.3 en las redes sociales, especialmente en TikTok, para que platiquemos un rato más, así que te estoy invitando a que te conectes en estos momentos. También te invito a que te reportes a los números en cabina 238-122-8891 o el 38-246-15. Te dejo que sigas escuchando los éxitos de los 90 hasta hoy.

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2: Ya les 5 con 32 minutos. Estábamos a ritmo de Maite Perrón y Vas a Querer Volver. Y antes de eso, con Blink, con Adam's Song. Y también, ya mero me voy. 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
2: Ya las 5:54. Y fue un placer estar con ustedes acompañándolos en esta tarde nublada, de este martes 2 de junio del 2026. También tenemos saludos que nos están llegando aquí vía TikTok y también vía WhatsApp. Un saludo para Litsi, para Alonso, para... A ver, ¿cuál otros tenemos aquí? A Tami también, que nos está, para Isidro, para todas esas personas que nos está sintonizando desde el live. Y también tenemos un saludo muy especial, una dedicación muy especial. Ahorita esta canción que te voy a dejar que escuches de Alex Syntek, Por Volverte a Ver, que es con dedicatoria de Capi Martínez, se la dedica al amor de su vida que está en Puebla, que dice que aunque no estén juntos, la sigue esperando. Para Ana María Tecmatepec, y solo quiero que sepa que la amo y que la estaré esperando. Así que aquí está tu saludo, Ana María. Capi Martínez te lo manda desde aquí, desde Tehuacán, hasta donde tú nos estás sintonizando, en Puebla, que te va a estar esperando y que eres el amor de su vida. Ya las 5:55.

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1: 6:00 p.m. en punto, este es el informativo Radar con la información más importante hasta este momento. El presidente municipal de Cuautlancingo, Omar Muñoz, dio inicio a la pavimentación con adoquín de la calle Tierra y Libertad en San Lorenzo Almecatla. La obra tendrá una inversión superior a 3.7 millones de pesos e incluirá banquetas, guarniciones y alumbrado público. Karen Núñez, gerente de promoción del Sistema Nacional de Formación, informó que en coordinación con la FIFA se realizará el programa de formación de entrenadores, donde aspirantes en Puebla serán evaluados mediante diversas pruebas. Protección Civil del municipio de Puebla atendió la caída de un árbol sobre Boulevard Atempan y calle 14A. Se realizaron labores de seccionamiento y retiro para liberar la vialidad y evitar riesgos a la ciudadanía. En San Lorenzo Chautzingo, productores y autoridades ejidales reforzaron medidas de vigilancia para prevenir la presencia del gusano barrenador. El llamado es a mantener una revisión permanente del ganado. La selección mexicana de fútbol recibió la visita de Julio César Chávez, quien motivó al equipo con su experiencia y mensaje de orgullo para defender los colores de México. El clima hasta este momento es de 21 grados centígrados.